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2: Alcanzamos en Colombia a las 5 de la mañana, 28 minutos, 5:28. Bueno, saludar a toda la amable audiencia en esta fresca, dulce y hermosa mañana que Dios nos da, nos permite el día de hoy. Honrando y glorificando el nombre de nuestro amado y Señor Jesucristo en esta mañana. Le damos todos los honores a nuestro Padre Celestial por la vida, por la licencia de hoy, por tantas bendiciones, ¿no?, que el Todopoderoso nos ha bendecido el día de hoy. Así que le damos toda gloria, honra y honor al que vive, al que reina, al que es digno de gloria, de honra y de alabanza. A él le damos todos los honores en esta hermosa mañana. Son las 5:28 minutos. Radio para todos, bienvenidos a este programa, a este espacio Nuevo Amanecer, un espacio diseñado en esta mañana también para darle las primicias a Dios, ¿no? Las primicias son todo lo mejor para nuestro Padre Celestial. Estas alabanzas que exaltan su nombre santo en diferentes lugares, sectores, a esta hora donde llegan estas ondas sonoras. Así que exaltando su nombre santo en esta mañana maravillosa que Dios nos permite, nos regala. Y aquí estamos como siempre dándole todos los honores a nuestro Padre Celestial por la licencia de hoy, por la vida, por tantas bendiciones el día de hoy, ¿no? Gracias a cada oyente, a cada familia en esta mañana por su sintonía, por acompañarnos. Mi Dios les bendiga a todos. Bienvenidos una vez más a este programa, a este espacio que Dios nos permite, nos da, porque todo depende de nuestro Dios, ¿no? A Él sea toda la gloria, honra y honor en esta maravillosa mañana que Dios nos da. Un nuevo día, un nuevo amanecer, otra oportunidad más para nosotros. Dios es muy bueno, hermanos. Hasta aquí extiende su misericordia con los que hoy aún respiramos. Y abrió nuestros ojos hoy para darnos otra oportunidad, amados. Aprovechemos esa oportunidad hoy, bendito Dios, de reivindicarnos con el Señor, ponernos a cuentas con Él, como dice su bendita palabra. Porque Dios quiere que todos nosotros nos pongamos a cuentas con Dios. Así lo dice la palabra. Isaías 1:18 dice: vengan pues y estemos a cuentas. Si sus pecados fueren tan graves, dice el Señor. Pero si usted se pone a cuentas con Dios, dice que si son tan duros, rojos, de lo mismo grave, dice, vendrán a ser como la blanca lana o como la nieve. Mire el poder tan grande de Dios, hermanos, su misericordia y su gran amor para ponernos a cuentas con el Todopoderoso. Vamos a ponernos también en esta mañana delante de su presencia. Vamos a reconocer en esta mañana que nosotros necesitamos de Dios. Necesito cada día de Él, de su sangre preciosa, para que nos limpie de toda maldad, de todo pecado, para que Él nos lave con su bendita sangre. Amado y buen Dios Todopoderoso, en esta mañana, Señor amado, te damos gracias. Cordero Santo del Dios vivo, bendito sea tu nombre. Espíritu Santo, te invitamos para que ores con nosotros. Ora con nosotros, Espíritu de Dios. Danos sabiduría y entendimiento para orar de acuerdo y conforme a la bendita voluntad de Dios. Que el Dios amado y eterno nos acompañe, nos direccione, nos bendiga en esta hora. Nos llene de su misericordia, nos guarde bajo la sombra de sus alas. Nos bendiga de una manera especial. El Todopoderoso se apodere de nosotros. Apodérate, Señor amado, de nuestras vidas, de nuestra casa, de nuestra familia, de nuestras mentes, de nuestros corazones, Señor, y haz que un día, Señor, demos ese gran paso de fe. Todos hoy, Señor, nos humillemos delante de tu presencia, porque el que se humilla será exaltado, dice tu palabra. Mas el que se exalta será humillado. Señor amado, ayúdanos a humillarnos ante ti, de acuerdo y conforme a la palabra y a tu santa voluntad. Ayúdanos a vivir una vida santa. Ayúdanos a vivir una vida de bendición, Señor amado. Ayúdanos a vivir una vida poderosa en Cristo Jesús. Que Dios nos ilumine, nos ayude, nos bendiga, nos guarde, nos proteja, nos dé fuerzas, nos ilumine, nos bendiga cada mañana, nos ayude, abra nuestros ojos espirituales, extiende tu mano, tu misericordia, Señor, tómanos, Señor amado, para que podamos hacer tu voluntad, Dios mío. Así como dice la palabra, solicitamos tu ayuda. Señor amado, gracias por este día hermoso, Padre. Hoy entregamos nuestra vida ante ti, Señor amado, reconociendo, Padre, que sin usted no somos nada, que te necesitamos a cada momento, a cada instante de mi vida, Señor. Necesitamos, Padre, de esa compañía, Dios mío, Señor, que no nos abandones, Padre Santo, ya que una vez su Hijo amado Jesucristo fue abandonado, Dios mío, cuando Él dijo, Padre, ¿por qué me habéis abandonado? Bendito sea tu nombre, Señor. Era necesario, bendito Dios Todopoderoso, que se cumpliese la bendita palabra, Señor amado. Quizás su padre lo abandonó por un momento, Dios mío, Señor amado, para ese dolor, para no ver todo lo que estaba pasando con su Hijo amado Jesucristo y todo lo que Él cargó, bendito Dios, en la cruz del Calvario, llevando todas nuestras maldades, todas nuestras maldiciones. Por eso es necesario, amado, amada, que usted entregue su vida a Cristo, para que sus maldades y todo lo malo sea crucificado ahí en esa cruz terrible donde cargó, llevó toda maldición. Ayúdanos, Señor, a entender esto, Dios mío, para que hagamos conforme a su voluntad, para que vivamos conforme usted quiere que vivamos en esta bendita tierra, Señor. Ayúdanos a amarnos unos a otros, Señor, Padre Santo. También oramos y entregamos este pueblo de Morales, Señor, en tus manos, este hermoso departamento, en las manos de Dios, para que Dios nos gobierne, para que Dios nos bendiga, nos ayude, nos guarde y tenga misericordia de este hermoso país, de todos sus habitantes, Señor amado. Los entregamos en las manos de Dios, porque su palabra dice que en las manos de Dios hay misericordia. Dios tenga misericordia de este país, de estos 32 departamentos, de estos 1.122 municipios, de estos 51 millones de habitantes ya colombianos, Señor amado. Bendito sea tu nombre, bendice nuestra patria, bendice, Señor, este país, bendice, Señor amado, Rey de Gloria, porque este es un paraíso, Señor amado. Agradecemos, Padre mío, por la licencia de hoy, por la vida, por la salud, por el hogar, por los hijos. Oramos por esos hijos, Señor amado, desde el menor hasta el más anciano, Dios mío. Cuida a esos jóvenes, cuida hoy los niños, los adolescentes, los que salen hoy para su escuela, para su colegio, Señor amado. Los que aún entran a la universidad, los que están de vacaciones. Padre amado, bendito Rey de Gloria. Bendito sea, Señor, bendice hoy las familias, los hogares. Padre mío, Padre Santo, los profesores, hoy los bendecimos en tu santo nombre, Señor. Guárdalos bajo la sombra de sus alas. Bendito tu nombre, bendice los hogares, las familias hoy, las autoridades, los gobernantes, Señor, a quien usted ha puesto para gobernar. Y el próximo que vendrá, oramos por él, Señor, desde ya, Padre amado. Oramos por ese gobernante que vendrá, Dios mío, y hágase tu bendita voluntad, porque tu voluntad es perfecta y es agradable, Señor amado, bendito Rey, a todos los que hoy no nos hemos olvidado de ti, Cordero Santo. Ayúdanos a tener un corazón de amor, un corazón de perdón, un corazón que amemos, Dios mío, a vuestro prójimo, Señor amado, aún, dice tu palabra, a vuestros enemigos, Señor. Ayúdanos a quererlos, Señor amado, a perdonarlos, a orar por ellos, Señor amado, Rey Cordero Santo, bendecir sus nombres, Padre amado, sus familias, Señor. Ayúdanos, Señor, a hacerlo, Dios mío, porque si hacemos esto, Dios mío, realmente viviremos de acuerdo y conforme a tu voluntad. Gracias, Cordero, por estos medios de comunicación. Oramos por el que va a

Gracias de antemano por acompañarnos, gracias por seguir con nosotros a esta hora y qué privilegio en esta mañana que Dios nos da y nos bendice nuestro Padre Celestial. Así que damos un saludo muy especial a toda nuestra amable audiencia en esta hora de la mañana. Gracias de antemano por acompañarnos y como siempre vuelvo y lo digo, para mí es un privilegio a esta hora grande poder servir en esta hora con ustedes. Son las 5:38 minutos, radio para todos, bienvenidos a este programa.

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1: Son las 6:04.
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Tenemos en Colombia las 6 de la mañana con 10 minutos, 6 con 10 minutos, la radio de todos y para todos en esta hermosa mañana que Dios nos da, nos permite, nos regala hoy. Le damos gracias a nuestro Dios, a Papá Dios, por este día, por esta mañana, por este espacio, por cada radio que se enciende a esta hora, ¿no? Y están ahí encendidos estos receptores. Saludos a sus hogares, familias a esta hora. Dios les bendiga, mujeres también, todas nuestras amas de casa. Un abrazo, bendiciones para todas ustedes a esta hora y la paz de Cristo. Les guarde, les bendiga, les gobierne, les ayude a todos ustedes. El Todopoderoso abre el entendimiento, abre los corazones a esta hora para que el poder santo y bendito de la palabra sea construyendo vidas, sea salvando vidas. Y la palabra de Dios, como dice la misma palabra, penetre hasta partir el alma y hasta los tuétanos de los huesos. Y cuando se recibe la palabra, por la misma palabra habrá sanidad, libertad, hay medicina. Cuando se recibe la palabra de nuestro Señor Jesucristo. Así que saludarles de una manera muy especial. Dios les bendiga grandemente, en gran manera. A todos y cada uno de ustedes, Dios les bendiga, los guarde, los ayude, los acompañe, los apoye y los sane. Les dé fuerza, salud, libertad, vida, esperanza. Que esta palabra hoy traiga revelación a cada hogar, a cada familia, abra los ojos espirituales. El Señor derribe todo velo, todo lo que no deja ver la luz de Cristo, el Evangelio poderoso de nuestro Señor Jesucristo. Que esta palabra hoy derribe argumentos malignos en el nombre de Jesús y Dios traiga libertad y vida a todos los hogares, los pueblos, las familias en esta hora de la mañana. Amén. Son las 6:11 minutos de la mañana, 6:12 ya, ¿no? Tomémonos un tinto a esta hora, seamos amigos con todos y cada uno de ustedes a esta hora. Así que bendecida mañana para todos, ¿no? Un Dios le bendiga, gracias por acompañarnos. Gracias por estar con nosotros a esta hora a través de 98.9, nuestra voz estéreo, radio para todos en esta hermosa mañana. Tomemos el libro del profeta Isaías, el día de hoy. Libro del profeta Isaías, capítulo 10. Damos lo que dice la palabra de Dios en esta hermosa mañana, ¿no? Leemos estos 4 versículos, 1, 2, 3 y 4, leemos la palabra, 6, 12 minutos, dice la palabra: ¡Ay de los que dictan leyes injustas y prescriben tiranía para apartar del juicio a los pobres y para quitar el derecho a los afligidos de mi pueblo, para despojar a las viudas y robar a los huérfanos! ¿Y qué haréis en el día del castigo? ¿A quién os acogeréis para que os ayude cuando venga de lejos el asolamiento? ¿En dónde dejaréis vuestra gloria? Sin mí se inclinarán entre los presos y entre los muertos caerán. Ni con todo esto ha cesado el furor, sino que todavía su mano está extendida. Bueno, en el día de hoy reflexionamos a través de esta bendita palabra. Y el Señor aquí habla ahí de los que dictan tiranías, leyes injustas, prescritas y prescriben tiranías. Es una advertencia de Dios hoy para todo varón, varona, que inscribe o dictan leyes injustas ante el pobre, ante la viuda, el menesteroso, el que lo necesita, el pobre, el enfermo, que hoy no tiene, bendito el nombre del Señor, quizás, cómo salir, ¿no? ¿Cuántos pobres hoy, bendito el nombre del Señor, no tienen una buena salud? ¿Sí? ¿No tienen una buena vivienda? ¿Un mejor vivir? ¿Cuántos pobres hoy se le dictan leyes injustas? ¿Sí? Alabado sea su nombre. Dios, a través de su bendita palabra, mira al pobre en esta hora, al menesteroso, a la viuda, al huérfano, y es amparado por el poder de Dios. Bendito Cristo que vino también a los pobres, porque Él dice que vino a los pobres de espíritu, porque de ellos será el reino, y ellos verán a Dios. Estas son
lo que el Señor nos habla a través de la bendita palabra en esta hermosa mañana. Ay de los que dictan esa advertencia de parte de nuestro amado y Señor Jesucristo para aquellos que dictan leyes injustas. Hoy en día todo es leyes, hermano. Todo es ley. Todo es la ley y leyes. Y lo más terrible es que son leyes injustas. El pobre hoy no tiene una buena salud, como le dije hace un momento, por las leyes corruptas, las leyes injustas. Las leyes que hoy hunden. Bendito el nombre del Señor, tener una buena salud. ¿Cuántas personas hoy pasan días, semanas, meses y quizás años sin recibir quizás una buena atención para que tenga una digna salud? El Señor tiene una advertencia para todo esto, para todas esas personas que han dictado estas leyes injustas para quizás hoy no atender al pobre, al menesteroso, al que lo necesita, al necesitado. Y es una advertencia de parte de Dios. Y Dios no, con Dios no se juega, hermano. Dios va a venir, alabado sea su nombre, quitará todo lo que esté ahí estorbando para que estas leyes injustas sean quitadas. También vendrá un tiempo, también alabado sea su nombre, que Dios permitirá a veces también estas cosas para que se haga su santa, divina y perfecta voluntad en cada uno de nosotros. Y también Dios las permite también para castigar al pueblo, un pueblo que no, lamentablemente, no ha abierto sus ojos, un pueblo que no ha reconocido a su Hijo como Señor y Salvador, un pueblo que hoy camina bajo tinieblas, porque lamentablemente el pueblo de hoy, lamentablemente somos así, hermano. Nos gusta a veces el maltrato, a veces nos gusta la mala vida. Primeramente, uno, porque para tener, hermanos, una buena bendición, una buena salud, unas buenas fuerzas, debemos primeramente ir al autor y consumador de todo lo creado, y Él es Jesucristo. Pero que Dios bendiga hoy este pueblo. Que Dios bendiga hoy, como dice la palabra, a la viuda, al menesteroso, al pobre, al enfermo, al que quizás hoy no tiene ese recurso. Amado, amada, Dios te bendiga, te dé fuerzas, te levante, te ayude, abre puertas el Señor. Y esto se hace también a través de un clamor, una oración genuina, una oración no rutinaria, sino una oración genuina. Que usted se rinda ante Dios, clame, exclame, porque es diferente. Adore, también es diferente. Orar, exclamar y adorar es muy diferente la palabra. Tiene una diferencia grande. Así que, amados, en esta mañana el Señor nos exhorta a buscarlo, a entregar nuestras vidas a Él, a buscarlo, porque Él nos amparará. Él nos guardará, Él nos ayudará, nos bendecirá, nos dará fuerzas, quitará toda enfermedad de nosotros, si lo buscamos a Él de corazón, si le creemos a su bendita palabra. Él traerá medicina, Él te guardará, tu salida y tu entrada, lo ha prometido el Señor, guardarnos. Pero la advertencia hoy es para todos aquellos que hoy dictan leyes injustas contra el pobre menesteroso y prescriben tiranía. Dice, para apartar del juicio a los pobres y para quitar el derecho a los afligidos de mi pueblo, para despojar a las viudas y robar a los huérfanos. Todo esto, hermano, está pasando en el mundo entero. Todo esto está pasando en el mundo entero, amados, amadas de Dios. Bendito el nombre del Señor. Quieren el quitar el derecho a los afligidos de mi pueblo, para despojar a las viudas y robar a los huérfanos. Eso está pasando en el mundo entero hoy. Lo conocemos, sabemos, bendito Dios, tanta guerra, tanta violencia, tanta muerte, tanta pobreza, tanta destrucción. Alabado sea su nombre. Hoy se mira todo esto en el pueblo, bendito Dios, pero todas estas cosas tendrán un fin. Todo tiene un fin en esta bendita vida, en esta tierra, en este planeta. Todo tiene un fin. Y todo tiene un tiempo. Así lo dice
la santa y bendita palabra de Dios, que todo tiene un tiempo aquí en esta tierra. Tiempo de nacer, tiempo de morir. Tiempo de bailar, tiempo de abstenerse de bailar. Tiempo, dice la palabra, de arrancar, tiempo de sembrar y tiempo de arrancar lo plantado. Todo tiene un tiempo, alabado sea su nombre. Y aquí oye el profeta Isaías, dice el verso 3, ¿y qué haréis en aquel día del castigo? ¿Qué van a hacer, hermanos, todos aquellos que han dictado leyes, que han despojado a la viuda, al huérfano, que han robado a los huérfanos, que los han despojado? Dice el Señor, ¿qué haréis en el día del castigo? ¿Qué van a hacer, hermano? El día del que el Señor actúe, ¿qué van a hacer? Padre amado, porque qué duro es luchar, hermanos, contra la corriente. ¿Cuánto más contra un Dios vivo? El día que se levante a hacer justicia el Señor. Por eso dice, lo dice claramente. ¿Y qué haréis en el día del castigo? ¿Qué van a hacer, hermano? Ahora es el momento de decir, hacer un alto en el camino, quizás aquellos que estén dictando leyes injustas, tiranías a su pueblo. Si lo dice la palabra, ¡ay de los que dictan leyes injustas y prescriben tiranías! Hoy todo son leyes, hermanos. Todo es ley, se ha convertido en ley para los pueblos. Cualquier cosa que usted va a pedir, así lo dice la ley, está escrita la ley, en el decreto tal, en el tal. Leyes injustas del hombre. Leyes injustas, hermanos. Bendito Dios. Pero lo que el Señor me agrada en esta palabra es que dice, ¿qué haréis el día del castigo? O sea, que Dios no va a dejar sin el debido castigo a ninguna persona. A nadie le pasa a Dios por alto su maldad. A nadie Dios le pasa por alto su fechoría y todo lo que la gente ha hecho. Nadie se pasará por alto. Todo tendrá un tiempo, tendrá un fin, tendrá un espacio, tendrá el castigo. Aquí lo dice la palabra. ¿Y qué haréis en el día del castigo? ¿A quién os acogeréis para que os ayude? ¿A quién van a acoger ese día? Si fueron los mismos que dictaron leyes, los que saquearon los pueblos, fueron aquellos que robaron al pueblo, le quitaron el derecho a los afligidos, para despojar a las viudas, para robar a los huérfanos. ¿Qué van a hacer aquel día? Dice la palabra, ¿quién cogeréis para que os ayude? Cuando venga de lejos el asolamiento, cuando venga de lejos, todo tiene un tiempo, hermano. Todos aquellos que hoy hacen tiranías, maldades, saquean el pueblo, roban el pueblo. Bendito Dios, todos aquellos que el Señor vuelve y me coloca esta palabra, hermanos. Aquellos que han robado el pueblo, que los han saqueado. Bendito Dios, que se han acomodado. Todo esto, hermanos. Por eso la Biblia dice, ¿a quién acogeréis para que os ayude aquel día cuando venga de lejos el asolamiento? Alabado Cristo, vendrá el Señor en un día, hermanos, y acabará con todas aquellas cosas. Y esto está muy pronto, hermanos, porque vendrá un sacudón. Dios va a sacudir esta tierra, hermano. Se va a sentir algo terrible. Muchos pueblos ya lo sintieron, pero esto no es nada. Son principios de dolor para lo que viene, por todas las injusticias que se han hecho, por todo lo que han causado, el mal que han causado, bendito Dios, a las familias. Vendrá algo muy duro, hermanos, el cual, gloria a Dios, el que escuche esta palabra, se arrepienta, no verá la mano poderosa de Dios en su contra. Por el contrario, tendrán una mano del poderoso a favor, que los guardará. Y él ha mismo dicho, los esconderá bajo la sombra de sus alas para el día del mal y del juicio y en el día que Dios actúe. Dios tendrá misericordia aún de aquellos hombres y mujeres que hacen maldad, de aquellos que dictan leyes injustas, de aquellos que van en contra del pobre, de aquellos que van en contra de la viuda, del menesteroso, de aquel que está enfermo, de aquel que hoy quizás esté postrado, tirado. Bendito el nombre del Señor. Así vendrá el Señor aquel día,
con asolamiento, dice la palabra. No habrá quien los ayude. Bendito Dios el que hace tiranías, el que hace maldad, recibirá, bendito el nombre del Señor, el castigo divino del Señor, por cuanto dictaron leyes injustas. Alabado Cristo Jesús. ¿En dónde dejaréis vuestra gloria? Aleluya. ¿Dónde quedará su grandeza, amado, amada, que se levantó en contra del menesteroso, en contra del pobre? ¿Dónde quedará su gloria? ¿Dónde quedarán aquellos que, bendito Dios, se levantaron? ¿Dónde aquellos quedarán aquellos, bendito Dios, que hicieron maldad? ¿Dónde quedarán aquellos que hoy, bendito Padre, dictaron leyes injustas? Alabado sea su nombre. ¿Dónde quedarán aquellos, dice el Señor, vuestra gloria? Léalo lo que estoy leyendo, hermano. Isaías, capítulo 10, verso 3. Vendrán tropezones muy duros, pero a veces es necesario, hermano. Así como le pasó al rey Nabucodonosor, Dios le dio poder y gloria, Dios le dio riquezas, Dios lo puso al mando de varios pueblos, porque dice la palabra que este rey arrasó con varios pueblos, tomó las riquezas, tomó aquellos hombres, soldados, tomó aquellos esclavos, tomó todo, lo tomó, dice la palabra, hasta que llegó a ser muy grande, se engrandeció tanto que dice la palabra que nunca reconoció que había un Dios soberano y poderoso. Nunca reconoció, porque él decía que todo se había hecho por su mano poderosa, que se había hecho por su fuerza. Así decía el rey Nabucodonosor. Hoy cuántos hombres quizás dicen lo mismo. Hoy cuántos hombres suben al poder y dicen lo mismo. Pero dice la palabra que aquel hombre fue humillado por el Señor. Dice que fue sacado y fue puesto en el campo. Y dice la palabra del Señor que aquel hombre, rey Nabucodonosor, dice la palabra que comía, lo puso a comer pasto como el buey. Dice la palabra que sus uñas le crecieron tanto que parecían, bendito Dios, cascos de bestias. Dice la palabra que su pelo era tan terrible, todo lo que le salió a este hombre, hasta que él tuvo que humillarse y reconocer que había un Dios en los cielos. Bendito el nombre del Señor. ¿A cuánto le irá a pasar lo mismo por su altivez, por su orgullo, por su vanidad, por su prepotencia, por colocar leyes injustas? Porque hay gente, hermanos, bendito el nombre del Señor, que toman un cargo, bendito el nombre del Señor, y de un hermano se les sube, hermano, alabado sea su nombre, la altivez, el orgullo, la prepotencia, la vanidad. A esto dice el Señor, ¿dónde dejaréis vuestra gloria? ¿A quién iréis, bendito Dios, para que os ayude cuando venga de lejos el asolamiento? Alabado Cristo. Y el verso 4 dice la palabra: sin mí se inclinarán entre los presos y entre los muertos caerán. Ni con todo esto ha cesado el furor. Aún así, el Señor... van a caer muchos, hermanos, aleluya. Y ni aun así el furor del Señor, bendito Dios, se quitará. Porque es mucha la maldad de su pueblo. Porque es mucha la maldad, bendito Dios, de esta humanidad. Hay una maldad terrible. Pero aún dice la palabra que ni aun así, con todo esto ha cesado su furor, sino que todavía su mano sigue extendida. Esto es una advertencia de parte de Dios para la raza humana. Nos invita a vivir una vida agradable delante de nuestro Señor. Hermano, lo que vendrá no es fácil. Aleluya, lo que vendrá no es fácil. Vuelvo y se lo repito, amadas, amados de Dios. Vendrán cosas muy terribles para todos los moradores de la tierra. Por cuanto, hermano, Dios habló a través de su palabra y nadie quiso hacer caso, nadie escuchó, nadie se arrepintió, ni nadie buscó a Dios para darle gloria, para darle alabanza, para exaltar a su nombre maravilloso, que es sobre todo nombre, para caminar con él.
las cosas que vendrán, hermano. Bendito Dios, muchos, dices la palabra, se espantarán, bendito Dios, por todo lo que Dios traerá, por todo lo que su mano aún sigue extendida, aún su mano no se ha levantado todavía para hacer lo que Dios tiene que hacer en esta tierra, en esta humanidad. Dios tiene que castigar esta humanidad para que reconozca que hay un Dios en los cielos. Dios tiene que castigar esta humanidad, bendito el nombre del Señor, para que le demos gloria, para que lo busquemos de corazón, bendito Dios, porque al Señor no se le busca, sino solamente cuando hay calamidades, cuando hay momentos duros, cuando vienen quizás, hermanos, la plaga, cuando vienen enfermedades, cuando hay terremotos, cuando vienen cosas terribles, entonces ahí buscamos a Dios. Nos hemos vuelto hipócritas delante de nuestro amado y Señor Jesucristo. Pero Dios ha visto el corazón, también ve la aflicción de su pueblo, también ha visto la persecución que tiene su pueblo, también ha visto también la necesidad que hoy padece su pueblo a causa de las leyes injustas. Bendito y alabado Cristo Jesús. Que Dios bendiga, hermanos. Que Dios ilumine. Que Dios guarde. Hoy para las iglesias no hay ayuda, pero sí hay ayuda para los brujos, para los hechiceros, para los satanistas. Para ellos sí hay ayuda. Bendito el nombre. Dios ha visto todo esto. Dios lo está viendo. Su mano se levantará. Bendito el nombre del Señor a favor de su pueblo. Dios peleará por su pueblo. Dios es vivo. Dios es fuerte. Dios es celoso y Dios peleará por su pueblo. A todos un abrazo en esta mañana, amados de Dios. Dios les bendiga. La advertencia del Señor es fuerte, hermanos. Bendito Dios Todopoderoso. Porque la gente no se ha vuelto a Dios. No buscan a Dios sino para pedirle cosas a Dios, pero nunca lo buscamos en adoración, nunca lo buscamos para agradecerle por la vida y por todo lo que Dios nos ha dado hasta aquí. Nunca lo buscamos, solamente pide y pide y pide. Ay, Señor, mira esto, pero no damos cuenta que las cosas que pasan es por nuestras mismas maldades. Las cosas que hoy le pasan a los hijos es por la misma generación maligna que ha venido desde muchos tiempos. Sí. Un abrazo para todos, hermanos. Busquemos de Dios, hermanos. Dios nos ayude, nos guarde, nos ilumine, nos bendiga, nos dé fuerza, nos acompañe. Y Dios nos ayude en esta mañana a seguir este camino, tal como lo dice la palabra de nuestro Señor Jesucristo. Que Dios nos bendiga a todos. Y Dios bendiga a toda la comunidad en esta mañana. Gracias al apoyo especial de la Autoridad de Honduras. Que Dios bendiga a todos y cada uno de ustedes, a las comunidades, a la máxima autoridad. Que Dios ilumine estos espacios. Que Dios nos continúe bendiciendo, nos dé palabra el Señor para compartir día a día con todos ustedes. Feliz resto de día en esta mañana para todos y cada uno de ustedes. Son las 6:33 minutos. 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

Tenemos en Colombia a las 6 de la mañana, 37 minutos, 23 minutos ya nos separan de las 7 de la mañana. Así pasa el tiempo. En esta hora damos gracias a Dios, primeramente al Todopoderoso, que guarda nuestra salida y vuestra entrada, como lo dice su palabra. El que nos sostiene, el que nos da la vida, la bendición, la victoria está en Cristo Jesús. Dice la palabra, Él es nuestro amparo, nuestro alto refugio. ¿Quién me apartará del amor de Dios? Ni ángeles, ni principados, ni lo de arriba del cielo, ni lo de abajo de la tierra, ni lo ancho, ni lo profundo. Nada me podrá separar del amor de Dios. 6 de la mañana, 37 minutos, radio para todos en esta mañana, 6:38 ya, 22 minutos.

los militares que patrullaban por el sector La Cabaña, zona rural de este municipio norte caucano. Y así compartimos a esta hora, a través de nuestra voz, Radio para Todos, muchas gracias de antemano a cada oyente, a cada familia en esta mañana. Director de la UIAF denuncia entramado criminal contra el sector salud, que involucra 168 personas. Pues según este caso, ya fue denunciado ante las autoridades competentes colombianas, con esperanza de proteger los recursos económicos de los colombianos. Así avanzamos en esta mañana, esta hora, a través de nuestra voz, Radio para Todos. Les comento así, esta información le puede servir a usted, amado oyente, le comento así. Licencia de conducción por puntos, bueno, así cambiaría la forma, ¿no?, de conducir en Colombia o manejar en Colombia, lo dice la noticia aquí. Según el Senado, aprobó en el último debate el proyecto de ley que implementará un sistema de puntos para los conductores. Oiga, cada licencia iniciará con 26 puntos que se irán perdiendo según la gravedad de las infracciones cometidas. Esto estaba desde hace mucho rato en debate, ¿no? Para las personas que conducen y que tienen a veces accidentes irregularmente, ¿no? Un puntuaje entonces para medir los conductores. Es el nuevo modelo que establece que cada conductor comenzará con una bolsa inicial de 26 puntos en su licencia. A partir de ella, pues cada infracción de tránsito cometida generará descuentos en ese puntaje. Según las faltas consideradas menores, restarán 4 puntos. Mientras que las infracciones más graves, como conducir bajo los efectos de alcohol, cometen conducta de alto riesgo, podrá significar la pérdida de hasta 10 puntos. Ahora, ¿qué pasará si pierde los puntos? Uno de los aspectos más fuertes del proyecto es la suspensión automática de la licencia cuando el conductor llegue a 0 puntos. ¿Será inmediatamente entonces? Bueno, según, en ese caso el documento quedará suspendido durante 9 meses. Una vez cumplido ese periodo, el conductor recuperará nuevamente sus puntos y podrá volver a conducir. Vamos a los otros hechos a esta hora a través de nuestra radio para todos. Son las 6 de la mañana, 41 minutos. Entra en vigor la ley 2573 del 2026. Víctimas de suplantación ya no tendrán que pagar deudas originadas en fraudes. ¿Cómo es esto? Sí, el representante a la Cámara, Duvalier Sánchez, fue la persona que lideró este proyecto que ahora deberá aplicarse en Colombia. Así avanzamos a esta hora a través de nuestra radio para todos. Gracias de antemano a cada oyente, cada familia en esta mañana por seguir con nosotros. 6 de la mañana, 42 minutos. La radio a todos a esta hora. Ejército abatió a 5 señalados de masacres en el Cauca. Según las autoridades, esta estructura estaría relacionada con la instalación de explosivos en el sector del túnel sobre la vía Panamericana, ataque que dejó más de 20 personas fallecidas y 45 personas heridas. Así lo dice esta noticia a esta hora de la mañana por nuestra voz. Nuevo atentado contra el alcalde de Buenos Aires. Evidencias en crisis de seguridad en el norte del departamento. El mismo mandatario fue el encargado de denunciar este hecho ante las autoridades competentes. Así lo compartimos a esta hora en la radio a todos. Gracias de antemano en esta hora por seguir con nosotros a esta hora de la mañana. Popayán declara prescritas multas de tránsito de 2021 y 2022 que nunca entraron a cobro coactivo. La medida adoptada mediante resolución oficial, el cumplimiento de la orden judicial permitirá la actualización de los registros en el CIMIT y otros sistemas de información, así como lo compartimos a esta hora a través de nuestra voz estéreo. Radio para Todos en esta mañana a través de nuestra voz. Cuenta de X del presidente Gustavo Petro queda bajo restricciones por decisión judicial. Según la decisión, estaría vigente mientras se resuelve de fondo una tutela por presunta participación en política a pocos días de la segunda vuelta presidencial del 21 de junio.
Bueno, así lo compartimos a esta hora a través de nuestra voz, Radio

para todos en esta mañana. Gracias de antemano por seguir con nosotros. Las noticias a esta hora: detención de Beto Coral en los Estados Unidos genera incertidumbre sobre su situación migratoria. Según el comunicador de 40 años de edad, vinculado a la defensa de causas progresistas, tiene ahora dos alternativas inmediatas: apelar la decisión ante un juez o aceptar la salida voluntaria del país. Agradecemos de antemano a todos a esta hora su sintonía. Gracias de antemano a esta hora por acompañarnos a través de nuestra voz. Colombia, el día de ayer, bueno, tuvo su primera victoria ante el Mundial 2026 ante Uzbekistán. 3-1, ¿no? Ayer la selección entonces fue lo que pudimos apreciar todos los que pudimos mirar este partido. 6:44 PM. Radio para todos, 3-1 ante la selección de Uzbekistán. Y se ubica en el primer lugar, ¿no? Ante la sorpresa de este Portugal, donde empató ante la selección del Congo. Próximo rival de Colombia, próximo 23, martes 23, 9:00 PM. También será el mismo, o sea, en el mismo horario, 9:00 PM, perdón, jugará la selección Colombia ante la República del Congo. Jugará la selección Colombia. Y pues en este mismo grupo, la selección de Portugal se medirá ante la selección de Uzbekistán, para mirar cuáles son los primeros y hasta un tercero. Mejor tercero, porque clasificará también un mejor tercero. 6 equipos clasificarán, ¿no? 6:45 PM, radio para todos. Muchas gracias de antemano a esta hora por seguir con nosotros. Gracias a la gente que a esta hora están allí, en compañía de nuestra estación de radio, Radio para Todos. Juez negó tutela de Esteban Restrepo contra Federico Gutiérrez por relacionarlo con corrupción. Así lo compartimos en esta mañana. La radio a todos y para todos. Mindefensa responde financial Time, según esta noticia, y defiende su gestión contra el narcotráfico. A esta hora compartimos esta estación de radio. Estados Unidos e Irán firman acuerdo para acabar la guerra y negociar la paz. Y estos son los 10 puntos claves. ¿Cuáles son los 10 puntos? Mire, los 10 puntos son así: para el acuerdo de paz, se acabarán las operaciones militares en todos los frentes, incluido el Líbano. Número 2, se levantarán el bloqueo navales en el estrecho de Hormuz. Número 3, se desembolsarán al menos 300 mil millones de dólares para reconstruir e impulsar económicamente a Irán. Se levantarán buena parte de las sanciones sobre Irán, incluso los impuestos por el Consejo de Seguridad de la ONU. Número 5, Irán no desarrollará armas nucleares, pero se discutirá el uso de energía nuclear para fines civiles. Número 6, se otorgará licencia para que Irán exporte petróleo y productos derivados. Esto incluye servicios asociados como transacciones bancarias. Número 7, se descongelarán los fondos y activos iraníes, según la noticia, restringidos en el extranjero. Número 8, se recreará un mecanismo de suspensión sobre la implementación del acuerdo. Número 9, comenzará a correr una segunda fase de 60 días para alcanzar un acuerdo definitivo que establezca la paz. Y número 10, el acuerdo final será, según la noticia, refrendado por medio de una resolución que deberá ser aprobada por el Consejo de Seguridad Nacional unidas. Así lo compartimos a esta hora a través de nuestra voz, Radio para Todos. Agradecemos de antemano a todos a esta hora. Les comento así cuánto nos falta para la segunda vuelta presidencial en nuestra amada Colombia. Así quedan las cosas. Solamente faltan 3 días, 1:11:52. Vuelvo y se lo repito. El tiempo que falta para la segunda vuelta presidencial: 3 días, 1:11:44. Así queda entonces para el próximo 21 de junio. 6:48 PM, radio para todos en esta mañana. Muchas gracias a cada oyente, a cada familia en esta mañana por seguir con nosotros a través de los 98.9 Radio para Todos. Vamos a ver otros hechos a esta hora en Colombia. Ordenan suspensión de SUD a Coordinadora Nacional. Es de imposible cumplimiento y será impugnada. Así lo compartimos en esta hora, Radio para Todos, a cada oyente, a cada familia.
Posponen para el 22 de julio la próxima audiencia de Nicolás Maduro y su esposa Cilia Flores. Muchas gracias de antemano a esta hora, a cada familia, a cada oyente, la gente que permanece con nosotros a esta hora. MinSalud, Guillermo Jaramillo defiende gastos y también contratos en recuperación del San Juan de Dios. Muchas gracias de antemano a cada familia a esta hora por seguir con nosotros. Ruta E, el primer corredor de carga eléctrica para vehículos de carga pesada del país. Así también lo compartimos a esta hora. La radio a todos y para todos en esta hora de la mañana a través de nuestra voz. La radio a todos, muchas gracias a cada oyente, ¿no?, a cada familia por seguir con nosotros a esta hora de la mañana. Gracias por acompañarnos también cada oyente en sus diferentes lugares. Denuncian presunta estafa inmobiliaria en Bogotá, exigen devolución de dinero, constructora responde, ¿no? Así lo compartimos también con todos y cada uno de ustedes. Atentado contra Centro Comercial Andino, en riesgo de para escribir 9 años de la tragedia terrorista, ¿no? Gracias de antemano a cada familia, la gente que a esta hora, pues hombre, están con nosotros en sus diferentes lugares, donde a esta hora llegan estas ondas sonoras. Corredores del narcotráfico agravan inseguridad en el Atlántico y motivan alerta de los Estados Unidos, ¿no? Gracias de antemano a esta hora a cada familia por permanecer con nosotros. Gobernación del Atlántico pide acción urgente al gobierno tras alerta de viajes de los Estados Unidos. También así lo compartimos a esta hora. Atacan esquema de seguridad del ex senador caucano Feliciano Valencia en la vía panamericana. Bueno, estas fueron como las principales noticias que a esta hora de la mañana pudimos compartir con todos y cada uno de ustedes. Y de antemano, pues quiero saludar a nuestros caficultores a esta hora de la mañana. Subí un poquitico más el café para hoy, pero de igual manera ayuda es ayuda, ¿no? Y la carga de café Pergamino seco para hoy, de 125 kilos secos, se cotiza en 2.140.625 pesos. La carga, el kilo, 17.125, y la arroba, 214.063 pesos. Es el promedio del café hoy en Colombia. Saludos a nuestros caficultores. También el precio del dólar subió un poquitico más, pero está más o menos entre este precio que hoy se cotiza en 3.456 pesos con 19 centavos. De antemano a todos, muchas gracias en esta mañana por escucharnos, por estar con nosotros, por estar allí a través de esta señal 98.9, nuestra voz estéreo radio para todos. Queremos agradecerles a todos a esta hora su sintonía, su compañía. 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Son las 6 de la mañana, 52 minutos. 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De antemano a todos, muchas gracias, ¿no?, por acompañarnos a esta hora de la mañana. Para mí es un privilegio a esta hora poderles acompañar a todos y que hoy ustedes, muchas gracias por compartir esta estación de radio. Son las 6:53 minutos, radio para todos en esta mañana.

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9: Son las 7:04.

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Alcanzamos en Colombia a las 7 de la mañana, 23 minutos, 7 con 23 minutos. Canciones que a esta hora compartimos con ustedes, la radio de todos y para todos. Parrilla de programación, por eso la radio es radio para todos. 7:24 minutos. Gracias a cada familia en esta mañana, a la gente que permanece con nosotros en esta maravillosa mañana, ¿no? Gracias a cada uno de ustedes, 7:24 minutos. Agradecemos así a todos a esta hora su amable sintonía, su compañía. Gracias por permanecer a través de esta radio, esta estación que alegra la casa, el hogar, la familia, todos nuestros oyentes. Bendiciones para cada uno de ustedes. La paz de nuestro amado y Cristo, Señor, les bendiga. En esta hora les comparto siempre esta programación para que siempre estemos conectaditos todos los días a través de 98.9, nuestra voz, transmitiendo desde este hermoso municipio de Morales Cauca, ¿no? Mucha gente se pregunta en esta mañana, ¿qué ha pasado con el agua, no? ¿Qué pasa con el agua? Son las 7:24 minutos. No tenemos agua, no hay plan de contingencia en nuestro municipio. 7:25 minutos. Bueno, 7:25, donde se venga una situación bien crítica. Difícil porque no hay un plan, no hay plan B, no hay plan A, no hay plan C, ¿sí? Para esta difícil situación, tema del agua, 7:25. Bueno, así avanzamos en esta mañana. ¿Qué pasará con el acueducto? ¿Cómo es que dicen por ahí? Brilla por su ausencia, 7:25. ¿Cuántos días sin agua para la floresta parte alta? Sector, ahora ya es la vereda del jardín, que está ubicado aquí, prácticamente aquí en el casco urbano, pero aún sigue diciendo como vereda. El jardín, todos estos lugares sin agua. 7:26 minutos, nadie dice nada, las tuberías solamente, lo que llega es aire. Es algo terrible esta situación. 7:26 minutos, radio para todos y muchos lugares. 7:26 minutos a esta hora de la mañana. Rogamos al Padre, son las 7:26, para que las personas que son encargadas tema acueducto, por favor, se pongan la mano en el corazón, ¿sí? No hay agua en estas comunidades. Avanzamos a esta hora de la mañana a través de 98.9. les saludamos a todos ustedes. Gracias de antemano en esta mañana por acompañarnos. 7:26 minutos, radio para todos a esta hora. No sé hasta cuándo aguantará la gente, ¿no? Esta situación difícil, terrible, el tema del agua en nuestro municipio. Así avanzamos a esta hora de la mañana a través de los 98.9 FM, radio para todos, 7:27 minutos.

0: son las 7:32.
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Tenemos en Colombia las 7 de la mañana con 38 minutos. Bueno, 22 minutos ya nos separan de las 8 de la mañana. Casi que estamos llegando hacia la parte final de este su programa, Nuevo Amanecer. 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

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A todos mil gracias en esta mañana. Dios los bendiga. Hasta aquí les hemos acompañado, deseándoles un resto de día bendecido. Gracias a todos ustedes. Dios les bendiga. A las 4 en punto nos escucharemos nuevamente, si Dios lo permite. A todos mil gracias. 7:41 minutos.

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Amigos y amigas, apreciados oyentes, ¿qué tal? Muy, pero muy buen día para todos. Reciban un cordial abrazo, con mucho respeto y cariño, de parte de los médicos de la tienda naturista Fe y Esperanza, como es el doctor John Alexander, el doctor Jason Alberto y quien les habla en el momento, el doctor Jesús Alberto, director de esta tienda naturista llamada Fe y Esperanza. A todos ustedes les deseamos de corazón que tengan un excelente día, que todas sus actividades que les corresponden para el día de hoy sean cumplidas a cabalidad, sin ningún inconveniente, sin ninguna dificultad. Y obviamente también nuestro deseo de que sus dolencias o sus enfermedades cada día vayan mejorando y vayan encontrándole ustedes solución a esos quebrantos de salud. Ya saben que en el momento que tengan alguna dificultad referente con alguna enfermedad, pueden consultar con la orientación y los consejos de los médicos de la tienda naturista Fe y Esperanza. Hoy, obviamente, estamos al aire con la autorización de las directivas de esta prestigiosa emisora, lo mismo que con la colaboración de los señores operadores de sonido que están allá en las consolas de las diferentes emisoras donde nosotros emitimos o transmitimos este programa de medicina alternativa, de medicina natural. Y también, pues vivimos muy complacidos, llamémoslo de esta manera, el saber que muchas y muchas personas diariamente nos colocan mensaje a través de WhatsApp o nos hacen llamadas a nuestros teléfonos preguntándonos referente a cómo pueden utilizar alguna planta allá en sus hogares para poder mejorar en esos quebrantos de salud. Y nosotros por eso tenemos tres líneas telefónicas para que ustedes las tengan en cuenta y en el momento que requieran una orientación nos pueden colocar un mensaje a través de WhatsApp o nos pueden colocar o nos pueden hacer una llamada. 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Bueno, ya ustedes teniendo estos tres números que les estamos ofreciendo en este momento para que cuando tengan alguna dificultad en la salud nos puedan llamar o colocar un mensaje, entonces vamos a estar en comunicación y en esa comunicación les vamos a estar dando orientaciones de qué plantas pueden utilizar para poder mejorar en su salud. Hoy precisamente desde la vereda San Juan, en el municipio de Morales, nos escribe una oyente que dice que tiene un niño de 5 añitos, que últimamente este niño le está dando como mucho vómito y ya no le quiere casi comer, que era de buen apetito, que mantenía muy activo, pero que últimamente cuando él de pronto come, al ratico le da vómito. Entonces que ella le está dando como miedo comer y que ya está dejando de consumir casi los alimentos, medio come unas 2-3 cucharaditas y ya no quiere comer más. Que nosotros, ¿cómo le podemos colaborar a ver si de pronto recuperamos la salud de este niño? Bueno, cordial saludo para todos ustedes que en este momento nos sintonizan allá en el municipio de Morales, este municipio tan bendecido con esta salvajina que está ahí, con esta represa. Y bueno, ahí la idea es de que podamos hacer un balance qué está pasando con este niño, porque cuando un niño ha sido buen apetito y de un momento a otro se le quita esas ganas de comer, entonces tenemos que darnos cuenta si es que llevamos algún tiempo sin darle una purga a este niño. Hay veces los parásitos hacen también de que los niños tengan alguna congestión digestiva y que cuando ellos consuman los alimentos, pues obviamente les produzca estas ansias
y le van perdiendo un poco, pues, como el amor al consumir los alimentos. Entonces, yo a ustedes en este momento les voy a dar alguna indicación que podemos hacer con este niño, a ver si podemos recuperar la salud de él. Aclaramos el mensaje, es de la vereda San José, donde ellos nos envían este mensaje. Aquí nos aclaran, vereda San José. Bueno, en muchas ocasiones es importante, y como yo lo mencioné en un programa anterior, que nosotros nos purguemos dos veces al año. En este caso, a los niños, obviamente, también tenemos que darles una purguita, unas dos veces al año. Y dentro de lo que es las EPS, ellos envían albendazol, tinidazol, para poder el mismo pirantel, que son suspensiones para los parásitos. Caseramente, yo aquí lo he mencionado, usted como niño tiene 5 añitos, usted puede agarrar unas 4 ramitas de paico, unos 3 dientes de ajo, agarra usted, enjuaga las ramitas de paico, las va a machacar, pela los ajos, también los machaca, los revuelve, agregue una cucharadita de agua, revuelva bien revueltico y con sus manos limpias trate de sacar el zumito que ahí sale. Ese zumito se lo va a dar al niño en ayunas y le hace bajar con un vasadito agua de panela, ojalá esa agüita de panela en crudo, no hervida, sino que le haya puesto un pedito de panela el día anterior para que se desbarate. Entonces, hágale esto por 3 días. Esto es un purgante natural que le va a ayudar al niño si es problema de parásitos. Pero también trate de prepararle coladitas, por ejemplo, colada de maicena, colada de avena. Hágale estas coladitas que al niño le van a servir. Por ahora, en estos días, no le dé juguitos ácidos porque tiene una congestión digestiva. Entonces, no le dé jugo ni de naranja, ni de maracuyá, ni de piña, porque le congestiona un poquitico más. Y como usted vive allá en la vereda San José Morales, pues si tiene la posibilidad, lleve al niño, después de que le haya hecho ya la purga en forma casera, llévelo allá a Morales, a donde el doctor Jason Alberto, que es el médico que atiende ahí en el segundo piso de la Casa del Cabildo, donde funcionan los estudios de la emisora de esta localidad, para que él mire si le complementa a través de nosotros un purgante que nosotros tenemos que llamar piperacina. Es un purgante natural que no produce daño de estómago, sino que ayuda a eliminar los parásitos. Y le complementamos al niño con una vitamina especial llamada ferroquis, que es para ayudarle para el crecimiento, para el desarrollo y para al mismo tiempo fortalecer, obviamente, el equilibrio en el sistema inmunológico, y les ayuda a abrir el apetito. Pero eso ya lo consigue allá con el doctor Jason Alberto en Morales. Entonces, extendemos esta cordial invitación a todos nuestros habitantes del municipio de Morales, sus diferentes veras, recuerdos y corregimientos, para que cuando tengan algún quebranto de salud, visiten al doctor Jason Alberto en el segundo piso de la Casa del Cabildo, donde funcionan los estudios de la emisora de la localidad de Morales. Lleven su primer orina a la mañana en un frasco transparente y encuentren la curación a sus diferentes enfermedades. También, asimismo, invitamos a los amigos habitantes del municipio del Tambo, sus diferentes veras, recuerdos y corregimientos, para que consulten con el doctor Jesús Alberto los días miércoles o los días sábados en el segundo piso del almacén agropecuario, que está enseguida la iglesia pentecostal, frente a la galería de esta localidad. Ya atendemos de 8 de la mañana a 1 de la tarde. Para mis amigos habitantes de Corregimiento del Carmelo, les recordamos que este domingo no hay consultas ahí en el Corregimiento del Carmelo, ya que las consultas quedan aplazadas para el domingo 28 de junio. Ahí estará el doctor John Alexander en la casa de la señora Leida Sarria. Para mis amigos habitantes del municipio de Cajibío, les recordamos que las consultas este sábado por parte del doctor John Alexander, ahí en el hospedaje Sueño de Luna, desde las 8 de la mañana hasta la 1 de la tarde, vamos a estar atendiendo ahí en Cajibío, en el hospedaje Sueño de Luna. Y en Popayán atendemos los días viernes en la carrera quinta, número 711, hospedaje capital, enseguida de la cacharría Chelín. Entonces, para que lo tengan en cuenta, y no olviden de llevar su primer orina a la mañana en un frasco transparente. Tratamos con medicamentos naturales toda clase de enfermedades. Obviamente, a través de un tratamiento, no tenemos el remedio sánalo todo, sino a través de un tratamiento le podemos ayudar a mejorar su salud. A todos ustedes, mi gracias por la sintonía. Hasta mañana, mis amigos.

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1: Son las 8:30.

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0: Son las 9:04.
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0: 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Algunos elementos culturales son el idioma, el vestido, la música, el canto, la comida, la danza, el manejo de la economía, los tejidos, la medicina tradicional, entre otros.
1: La 9 en la mañana, 13 minutos, son las 9 con 13 minutos. Bienvenidos a la programación en Nuestra Voz FM 98.9.
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1: Estamos con todos y cada uno de nuestros oyentes en el 18 de junio del 2026. Bienvenidos todos. 98.9 MHz, www.nuestravozestereo.com. Les cuento, mis oyentes, porque antes de que se les vaya la energía en el circuito San Isidro, así rapidito, en este preciso momento se va a hacer el corte de energía sobre el circuito San Isidro para mantenimiento desde ya y hasta las 5 en punto de la tarde. Si de pronto es un poquito más, pues sabrán entender todo el tema de obras de mantenimiento preventivo que se realiza a la red energética en el municipio de Morales y que abastece también el municipio de Suárez. Pare oreja, señores. En contados instantes estará haciendo el corte de servicio de energía para el circuito San Isidro, que comprende veredas en su totalidad como son La Floresta, en Morales, La Concordia, San Isidro, Crucero Pan de Azúcar, Loma de Oso, San Roque, Sombrerillo, Santa Bárbara, todo el Consejo Comunitario de La Fortaleza, desde Pan de Azúcar, el Resguardo Indígena de Chimborazo, Resguardo Indígena de Agua Negra, Resguardo Indígena de Honduras y veredas de la zona de Cordillera, especialmente de la zona limítrofe con Morales en el municipio de Suárez. Todo Resguardo de Cerro Tijeras estará sin el servicio de energía desde este momento y hasta las 5 de la tarde, o quizá un poco más. Información que nos llega directamente desde la Compañía Energética de Occidente y que la compartimos para todos ustedes. Morales, su zona urbana, veredas como San Rafael, veredas como Cañaveral, como Santa Rosa y demás, estarán con el servicio de energía eléctrica normal, porque el mantenimiento se irá a realizar o se va a realizar solamente sobre el circuito San Isidro, pero desde La Floresta estarán sin servicio de energía. La Floresta, La Concordia, San Isidro y de ahí en adelante hacia el otro lado. La 9, 15 minutos, 9 de la mañana, 15 minutos. Esa es la programación de Nuestra Voz en el prefin de semana, 18 de junio. Y verdad, Dios Meneses, que le falló a Cepeda esta noche. Fallarle anoche, esta noche, la noche del sábado, pero el domingo no, ¿no? Mejor dicho, el sábado por la noche no ha ganado, que amanezca ahí con toda la energía, mi viejo. La 916, dirección de nuestras comunidades de la zona occidente. La Consejería Zonal en la representación legal, Edilberto Campo. Apoyo especial de Cabildo Indígena de Honduras, Uriel Chocué, gobernador. Coordinación general, locución y programación, mi nombre es Pedro José Ceballos. Llegando a todo el suroccidente colombiano con nuestra estación de radio. Gracias, gracias a ustedes por seguirnos, gracias por escucharnos, gracias por estar siempre fieles a nuestra estación radial. 320-678-4575. Por acá dicen, bueno, estamos sin agua, estamos sin energía. Así nacimos. Nos hemos ido adaptando. La 9:17 minutos, sí, lo sentimos mucho con las personas, obviamente, los que requieren sí o sí ese tema de energía. Por temas de salud, muchos abuelitos, muchas personas con el tema de que están conectados a un tema de respiración artificial a través de oxígeno. Muchas otras situaciones y que, pues, lastimosamente esta compañía tiene una situación muy evidente. ¿Se recuerda usted, viejo Meneses, que el contrato que se le dio a la Compañía Energética de Occidente después de Sedelca es hasta el 2030. Y en el 2030 se le vence el contrato a la Compañía Energética de Occidente para prestar su servicio de energía en el departamento. Pues ya claro, como están que se les vence a solamente 3 años y medio, están, dirían los abuelos, echados a las petacas. Cuando arrancaron, ¡uf! ¡Súper! Se paraba un pájaro en las cuerdas y venga para acá. Pero ahora, ¡qué lidia, por Dios! Entonces, desde ahí tenemos que mirar también y definir cómo es que vamos a redireccionar el horizonte de nuestro país este domingo. Estamos pagando el servicio de energía más costoso de Colombia. Pero si Meneses se va para el hueco, entonces yo también lo sigo. Me hicieron corte. Ahí fue la energía, hermano. La 9 más 18 minutos en zona urbana y el resto de veredas de Morales. Seguimos con el servicio de energía eléctrica. Ya se acaba de hacer corte para el circuito San Isidro. La 9:18 minutos, 9:18. Esta es la programación de Nuestra Voz FM. Sin herir susceptibilidades, pero siendo realistas con la situación que vive nuestro país. Pero hay mucho por analizar. No se deje llevar simplemente por lo que sale por encimita en las redes. Tómese el trabajito, así como se pone a ver TikTok, se pone a ver Facebook, todos esos reels. Analice cuáles son las propuestas. ¿En qué le afecta a usted tal cosa? Si usted vive del campo, pues mire cuál es la mejor propuesta. Si usted es una madre cabeza de hogar, mire cómo hace. Si sus hijos ya tienen los 18, 19 años, ¿ah? ¿Quieren ir a la guerra? Acomodé. ¿Usted colocaría a su hijo para que vaya a la guerra? ¿Acomodé también? Miremos, analicemos.

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Bad Bunny, su baile inolvidable. Son las 9:33, 9:33 a.m. Bueno, por acá me dicen, estamos sin energía, estamos sin agua. Creo que es buen tiempo para ir reflexionando, ¿no, Meneses? Porque, imagínense, en pleno 2026, y donde no hay fracking, no hay exploración a profundidad de nuestros recursos naturales, imagínese con un eventual fracking que ha propuesto un candidato que solamente hace gritar nada más en las tarimas, y no vamos por el que más grite, no nos vamos por el que tenga realmente propuestas firmes. ¿Se imagina usted este país con exploración a profundidad de nuestros recursos naturales? Si hoy nos estamos quejando por la falta de agua, por la falta de energía, ¿qué podrá pasar para los próximos años? Quizá para nosotros no, pero para las nuevas generaciones, para esos niños que usted tiene, para sus hijos, para sus nietos. ¿Eso es lo que usted le quiere dejar? ¿O solamente quiere el momentico usted y yo? Reflexionemos. La 9:35, 3:20, 6:78, 45:75, nuestra voz desde Morales, Cauca.

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0: El destino final, la música de Jason Jiménez y Luis Alfonso, cuando ya llegamos a las 9 de la mañana más 47 minutos. Son las 9:47 minutos en Colombia.
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0: Las 9:47 minutos, los hechos más importantes en el departamento del Cauca, en el suroccidente colombiano. Los escuchamos a través de nuestra voz FM. ¿Qué sucede si cede el paso usted a una ambulancia con el semáforo en rojo en la fotomulta de Campanario? Que usted esté en su vehículo allí esperando al cambio del semáforo, pero que una ambulancia le esté solicitando el permiso porque va con una urgencia vital y usted tenga que pasarse junto a la ambulancia ese semáforo en rojo. ¿Qué dicen las autoridades? Pues creo que eso no solamente es para quienes tienen su carro, bueno, la moto quizá puede brillarse, pero ¿qué ha pasado? ¿Lo multan a usted? Obvio, le va a aparecer la multa, pero ¿cómo puede usted defenderse ante la Secretaría de Tránsito de la ciudad de Popayán? Pues las autoridades recordaron que los ciudadanos también tienen derecho a solicitar una audiencia si consideran injusta una sanción. Días atrás se hizo viral un video en redes sociales en el que se observa cómo varios conductores que transitaban por el sector de Campanario en la ciudad de Popayán no avanzaban para dar paso a una ambulancia que llevaba activadas sus sirenas y luces de emergencia. La situación generó debate entre los ciudadanos debido a que el semáforo se encontraba en rojo y en ese punto opera una cámara de fotodetección que sanciona a quienes incumplen esta señal de tránsito. Ante las inquietudes de la comunidad sobre una posible multa para quienes decidan avanzar con el fin de facilitar el paso de una ambulancia en una emergencia, la Secretaría de Tránsito de Popayán, Lizeth Vanessa Plazas, explicó cómo funciona el proceso de validación de estos casos. La funcionaria señaló que los comparendos detectados por los sistemas de fotodetección no se generan de manera automática, ya que cada presunta infracción es revisada previamente por un agente de tránsito antes de ser validada. Según detalló, durante este análisis se verifica el material audiovisual captado por las cámaras para establecer si efectivamente existía una situación de emergencia. Aspectos como la activación de las sirenas, las señales luminosas y el comportamiento de los demás actores viales son tenidos en cuenta antes de tomar una decisión. En ese sentido, indicó que cuando se evidencia que un conductor cruzó el semáforo en rojo únicamente para permitir el paso de una ambulancia en servicio de emergencia, el comparendo puede ser descartado tras la revisión correspondiente. Plazas también recordó que cualquier ciudadano que considere injusta una sanción tiene derecho a solicitar una audiencia para controvertir la imposición del comparendo y presentar las pruebas que considere pertinentes. Finalmente, la Secretaría de Tránsito reiteró el llamado a los conductores para facilitar el paso de los vehículos de emergencia de manera segura, respetando las normas de tránsito y evitando maniobras que puedan poner en riesgo la integridad de otros usuarios de la vía. Así que, si usted va en su carro y tiene la ambulancia allí detrás, con la sirena encendida, una señal de alarma, de emergencia vital, usted puede atravesar el semáforo en rojo para darle permiso a ese vehículo de emergencia, ya sea una ambulancia de bomberos, lo que sea. Desde que sea ambulancia y que esté movilizando a pacientes hacia centros hospitalarios, pues puede hacerlo usted y tendrá cómo defenderse ante una posible multa que le estén generando desde cualquier secretaría de tránsito en nuestro país. La 9:51 minutos. Muerte de paciente en Buenaventura aumenta preocupación por crisis de agua en centros asistenciales. María Piedad de Barrera falleció porque nunca llegó el vital líquido al centro asistencial donde recibía atención. Investigan muerte de soldado durante desplazamiento militar en zona rural de Huachené, en Cauca. El caso estaría relacionado con un accidente entre los militares que patrullaban por el sector de La Cabaña, en zona rural de este municipio norte caucano. Iván Cepeda confirma que sí extraditará a Iván Mordisco por ataques contra la población civil. Así lo confirmó el candidato por el Pacto Histórico a la presidencia en medio de una entrevista a Noticias RCN del canal privado del mismo nombre. Director de la UIAF denuncia entramado criminal contra el sector salud que involucra a 168 personas. Este caso ya fue denunciado ante las autoridades competentes colombianas con esperanza de proteger los recursos económicos de nuestro país. Licencia de conducción por puntos. ¿Cómo así? Sí, señores. Cambiaría la forma de manejar en Colombia. El Senado recientemente aprobó en último debate el proyecto de ley que implementa un sistema de puntos para los conductores. Cada licencia iniciaría con 26 puntos que se irán perdiendo según la gravedad de las infracciones cometidas. ¿Cómo me gusta esto, ah? Esos que parquean aquí en Morales, como les da. Ajá. ¿Con cuántos puntos quedarían? Pues les comento que la manera en que millones de colombianos conducen podría cambiar radicalmente en los próximos meses. El Senado de la República aprobó en último debate el proyecto de ley que crea el sistema de licencia de conducción por puntos, una iniciativa que busca endurecer las sanciones contra los conductores infractores y promover una cultura vial más responsable en el país. La propuesta, que ahora deberá surtir el proceso de conciliación antes de pasar a sanción presidencial, plantea que el derecho a conducir dependerá directamente del comportamiento de cada ciudadano en las vías. Un puntaje para medir a los conductores. El nuevo modelo establece que cada conductor comenzará con una bolsa inicial de 26 puntos en su licencia. A partir de allí, cada infracción de tránsito cometida generará descuentos en ese puntaje. Las faltas consideradas menores estarán 4 puntos, mientras que las infracciones más graves, como conducir bajo los efectos del alcohol o cometer conductas de alto riesgo, podrían significar la pérdida de hasta 10 puntos en su licencia de conducción. La intención es que los conductores sean evaluados de manera permanente y que quienes acumulen infracciones enfrenten consecuencias progresivas que podrían llegar incluso a perder de manera definitiva su licencia. ¿Pero qué pasa si se pierden todos los puntos? Pues, buen punto. Uno de los aspectos más fuertes del proyecto es la suspensión automática de la licencia cuando el conductor llegue a 0 puntos. En ese caso, el documento quedará suspendido durante 9 meses. Una vez cumplido ese periodo de los 9 meses, el conductor recuperará sus puntos y podrá volver a conducir. Ya, como se dice, ha pagado una sanción, una multa por ese mal comportamiento que ha quedado determinado en esos 9 meses, pero no obstante, sin decir que tiene que haber pagado las multas, las sanciones correspondientes a que hayan dado lugar sus infracciones. Sin embargo, las sanciones aumentarán para quienes reincidan. Si una persona vuelve a perder la totalidad de sus puntos por segunda vez, la licencia será suspendida durante 12 meses. Ya no será durante 9, sino durante 12. Si ocurre una tercera pérdida total del puntaje, la sanción será definitiva. La cancelación de por vida de la licencia de conducción. ¿Cuáles son los beneficios para quienes respeten las normas? Pues hombre, el proyecto también contempla incentivos para los conductores que mantengan un buen comportamiento en las vías. Según lo aprobado por el Congreso, quienes pasen un año completo sin cometer infracciones conservarán o recuperarán la totalidad de sus puntos, fortaleciendo así el enfoque preventivo de la iniciativa. Pero nace la figura del conductor novato. Otra de las novedades es la creación de la categoría de conductor principiante o novato. Pues las personas que obtengan su licencia por primera vez deberán superar un periodo de prueba de un año. Durante ese tiempo, si no registran infracciones, accederán automáticamente a una licencia plena. Por el contrario, si cometen faltas de tránsito, deberán esperar 2 años para obtener el pase definitivo. Durante ese periodo, estarán sujetos a varias restricciones, entre ellas límites especiales de velocidad en carreteras nacionales, restricciones en el número de pasajeros que puedan transportar y la obligación de portar una identificación visible que los reconozca como conductores novatos. No habrá nuevos seguros obligatorios. Durante el trámite legislativo fue eliminada una de las propuestas que más controversia había generado entre los conductores, la creación de un seguro obligatorio adicional al SOAT. Los congresistas descartaron finalmente esa medida, por lo que el nuevo sistema de licencias por puntos no implicará la compra de seguros adicionales ni nuevos cobros para los propietarios de vehículos. ¿Qué se busca con esto? Reducir la accidentalidad. Pues los promotores de la iniciativa aseguran que el objetivo principal es reducir los accidentes de tránsito y fomentar una conducción más segura. Con este modelo, Colombia se alinearía con países que ya aplican sistemas similares, donde el derecho a conducir está condicionado al respeto de las normas y al comportamiento responsable de los ciudadanos en las vías. Si el proyecto supera la etapa de conciliación y recibe la sanción presidencial, el país entrará en una nueva era de control vial en la que cada infracción tendrá un impacto directo sobre la permanencia de la licencia de conducción. Ahí pues la noticia para todos y cada uno de ustedes. La licencia de conducción operará entonces si pasa sanción presidencial y será por puntos según su comportamiento en las vías. La 9:58 minutos entra en vigor la ley 2573 de 2026. Víctimas de suplantación ya no tendrán que pagar deudas originadas en fraudes. La espera terminó. Colombia vuelve a la Copa del Mundo tras 8 años de ausencia. La selección vuelve a una Copa del Mundo tras 8 años de ausencia y jugó en el Estadio Azteca de México. 3-1, ¿no? Por Dios. Qué bueno. Y es el primero en el grupo. Primero en el grupo. Y CPVistas también se colocaron la camiseta. Porque no es un partido político. Es nuestra selección. De nuestra selección. Y el llamado ahí a mis torcidos de la organización indígena, que decimos luchar todos en un solo rumbo por nuestra organización, pero ahí sí nos vamos por otro lado. Pero cuando necesitamos el aval, el trabajito, ahí sí le tocamos la espalda a la autoridad. Ay Dios, cosas que pasan. Son las 10 de la mañana más un minuto. Hora de la pausa y retornamos con ustedes.
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3: Lo primero, que esos eran los mismos temores que había con el entonces candidato Gustavo Petro. Se decía que iba a venir una especie de catástrofe económica y que nuestra economía iba a ser una especie como de copia de la economía venezolana o cubana. Todo eso son invenciones. Quien se haya tomado el trabajo de leer lo que dice hecho en la plaza pública, mis discursos, mis programas, no figura ninguna clase de conversión a empresa estatal de las empresas hoy privadas. Sí, vamos a fortalecer la educación pública, por supuesto, es imprescindible. Sí es necesario concertar un modelo de salud en el que haya, obviamente, una concurrencia entre lo privado y lo público. Sí vamos a fortalecer el Sistema Nacional de Reforma Agraria. Pero estatizar, nadie ha planteado como forma de avanzar en el desarrollo del modelo económico fórmulas de estatización ni de nacionalización. No ha sido en ningún momento un planteamiento hecho, por lo menos desde mi campaña. Ahora, dicho eso, estamos por, reitero, un modelo de capitalismo productivo y diverso que tenga un muy fuerte componente social. Ese es el modelo económico que ha defendido nuestro gobierno hasta ahora y que defenderá en su segundo tiempo, que es el que comenzará el 21 de junio próximo.
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5: Son las 10 y 3 minutos.
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1: Las 10 de la mañana, 17 minutos. Avanza la programación en nuestra voz FM 98.9. En el jueves 18 de junio del 2026, como caliente el mono Jaramillo en Morales. ¡Ah, qué rico! El viejo Dumas. Ahora en las guacas lo tienen juicioso, mi viejo. Eso está muy bien. Eso rondó aquí, acabó allá. No. Por fin, hombre, anda juiciosito el viejo Dumas. Saludo para mi otorrino de cabecera, don Osvaldo Sandoval, ahí en Deli Gourmet. Saludo especial para el viejo Osvaldo, el otorrinolaringólogo. Gracias, viejo Osvaldo, hombre. Gracias por tanto, mi viejito. Un abrazo especial para vos, a toda tu familia, tu chiquitín. Para tu señora esposa, por supuesto. Para todos tus clientes ahí en Deli Gourmet. Saludito para el viejo Tato en el Rosario. A ese Tato.

0: madre. La 1018, 1018-320, 678-4575. Saludito en el mesón para Kevin Santiago Chandillo, que lo quieren muchísimo. Dice que me encanta esa forma de ser, que lo amo demasiado. Regálame una noche de los inquietos, le dicen. Uy, uy, uy, eso está bueno, de parte de su novia, de Morales. Su novia del 310-393, ahí nomás dejémosla. Puedo meter en problemas, ¿no? O lo está metiendo en problemas. No, mentira. Yo soy muy serio, mis oyentes, hombre. Tato, no me ponga a joder por allá, por ese otro lado, hombre. Váyale a Cepeda esta noche, la noche del viernes. Pero ya sabe, ¿no? El cambio va porque va, sí, señor. 10:19. Si no me lo bajan de esas tarimas, mi viejo. No me lo dejan subir más a las tarimas. Ojo, pues. Ahí tengo al viejo Osvaldo ya listo, preparado para hacerlo, hermano. Saludito, reporte de sintonía desde Galilea. Saludito para la familia Pino Camayo, en San Isidro Morales, que a esta hora nos escuchan. Iván del Pino. Juiciosito, ¿no, mi viejo? Hola, Andrés, ¿bien o qué? En Honduras, sintonía total de Nuestra Voz FM. Anda perdido el viejo Andrés, hombre. ¿Qué pasará, hermano? ¿Qué pasa el viejo Andrés, hombre? En Honduras a esta hora sintonizadito con Nuestra Voz FM 98.9. Saluditos por acá. Vea, se han encontrado una placa con matrícula HTQ94G. Es la placa de una motocicleta, HTQ94G. Si esa placa le pertenece a usted, por favor, comuníquese por acá al interno. Le doy el contacto de la persona que encontró esta placa. ¿Listo? Así que háganle, pues. Saluditos, saluditos para Yorladi Zambrano Calambás, que está cumpliendo 15 añitos. Estuve cumpliendo 15 años el domingo, Osvaldo. Parte de Verónica Ortiz y toda su familia. Saluditos para toda la gente que está de cumpleaños, por supuesto, hombre. Sí, señores. Hola, ¿qué tal? Buenos días. Saludos para ustedes, gracias por la sintonía. Estos personajes los conozco. Saludito para la gente de San Isidro. Ángela Rocío Zamboní, su señor esposo. En sintonía de Nuestra Voz FM. Saludito para Alfredo Campos de Nos Casa. Eso está muy bien, Alfredito. Felicitaciones. Por fin llegó el amor definitivo, ¿no? Sí, así pasa. ¿Cuándo será que me voy a casar yo, ah? Tendrá que llegar. Se te casa Alfredo Mirangi. La 10:22. Saludos para mi otorrino de cabecera en el Rosario. A esta hora sintonizado con Nuestra Voz FM.
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0: son las 10:30.
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Feliz cumpleaños, sí señores. ¿Quiénes están festejando? ¿Quiénes nacieron un 18 de junio, un día como hoy, ¿ah? Saludito de cumpleaños a esta hora para Merly Juliana Zambrano. T4 añitos está cumpliendo. Merly Juliana Zambrano en San Roque. Y Yorladi Zambrano, que estuvo cumpliendo 15 añitos el domingo, ahí en San Roque. De parte de toda su familia, especialmente de Francielena Calambás. Eso se unen dos en el cumpleaños ahí. Saluditos para la gente, hombre, que en este mes de junio, los que estamos de cumpleaños en junio, ¿ah? Celebración por lo grande. Ah, nos vamos a casar, seguro que sí. Las 10:36, dijo Angie que como Alfredo se casó, ella también se va a casar, va a buscar. Entonces, toma y dame, ¿oís, Meneses? Bueno, y Osvaldo, ¿usted cuándo es que va a casar, mi hermano? A ver, también, vamos alistando, vamos a hacer un matrimonio colectivo. Amplíese de Ligurmet. Y ahí, breve. 10:37 minutos para nuestros oyentes de cumpleaños. Felicitaciones. Dios los bendiga siempre. Enormes bendiciones. Felicidades.

Gustavo Rodríguez, el crédito de Popayán, señores. Nunca te dejaré ir. Qué buena canción, qué buena melodía, ¿eh? Y por acá me dicen, bueno, ¿y por qué no me deja sonar esta cancioncita? Aquí los que mandan son ustedes. ¿Se acuerdan de esta? El mismísimo, el Patojo, Gustavo Rodríguez.

por volverte a ver. Gustavo Rodríguez a esta hora. Bueno, llegamos a las 10 de la mañana más 51 minutos. 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Las 10:52 minutos, 10:52. 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
2: Habrá cambios, por supuesto, cambios de funcionarios y muy probablemente de acentos, pero lo que no creo que cambie es la orientación económica en ese sentido. Y no va a cambiar porque ha mostrado ser exitosa. En Colombia tenemos que hacer una transición energética. Ese no es un capricho, no es un asunto sometido a la voluntad o simplemente a los gustos del gobernante. Es un imperativo de la época, porque la economía que está exclusivamente orientada y basada en la matriz energética de los hidrocarburos ha mostrado sus límites históricos en todas partes. Y entonces hay que producir una transición energética. Por supuesto, esa transición no puede ser a expensas de perder cualquier soberanía energética. Ese es un asunto que debemos considerar seriamente. No se trata de tajo y de un momento a otro de acabar con la industria petrolera ni con la industria que gira en torno al gas y a la exploración y explotación del gas. Necesitamos reservas, pero también necesitamos resolver problemas como el que se avecina de esta crisis que va a generar el fenómeno del niño, que dicen que es del super niño que viene en los próximos meses. Así que ahí hay necesidad de una concertación responsable. Pero lo que es indudable es que sí necesitamos, de la manera más seria, eficiente, orientarnos hacia las energías llamadas alternativas o limpias. Y ahí hay una gran variedad y Colombia, afortunadamente, tiene todas las posibilidades de desarrollar ese tipo de economías.
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4: Son las 11 y 4 minutos.
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2: Las 11 de la mañana más 20 minutos, y antes de ir con las noticias nacionales, debemos recordarle y abrirle los ojos a nuestros oyentes, porque, mis señores, no todo lo que ustedes escuchen es cierto. Y se lo digo con conocimiento de causa. Y el tema va a una noticia que voy a desarrollar más adelante, una vez termine este comentario. Pónganle atención. En nuestra voz FM 98.9, de cierto tiempo hacia acá, hace aproximadamente unos 8 o 10 años, dejamos, por tema de responsabilidad social con nuestros oyentes, de pasar programas de medicina natural con testimonios. Y testimonios falsos, lastimosamente. Por eso, quienes ustedes han escuchado los programas radiales aquí, no tienen absolutamente ningún testimonio, porque es que nosotros no somos testigos de que esa persona realmente esté dando un testimonio verdadero, de que se haya curado, de que esté en un tratamiento con X o Y médico. Y prima la responsabilidad social ante nuestra audiencia, porque no somos emisora comercial. Porque pagan muy bien. Pero estaría yo tranquilo si permito que venga un mentiroso a mentirle a ustedes, a engañarlos, y que usted resulte vendiendo hasta las gallinas del vecino para pagar un tratamiento que no va a pasar absolutamente nada con su salud, y que hoy están y mañana no. No me lo están preguntando, pero hace algunos años, cuando recién sale nuestra voz FM, aquí hacían producción uno de esos médicos. Y algo curioso, a mí me tocó hacerle producción, a mí me tocaba grabarle los programas. Y llegó el momento en que el mentiroso, el médico, llega y le dice a la señora: hazte afuera y llamas. Y yo estaba grabando. Cuando sale la señora y entra la llamada, y preciso era para grabar el testimonio. Mi señora, ¿qué tal y tal cosa? Sí, médico, que yo le agradezco a usted que me curé, qué tal cosa, que gracias a su tratamiento. Yo, ¿qué, qué? Le dije: médico, me disculpa, pero se cancela la grabación. ¿Por qué? Que no sé qué pasó. Mi señor, en nuestro medio prima la responsabilidad social. Usted está engañando a la audiencia. Y no voy con este tipo de contenidos. Hable con el director, con quien tenga que hablar, pero no voy a hacer la producción, pase lo que pase. Bueno, se formó el zaperoco. Hablé con el director en su momento, quien estaba don Alfredo Campo. Le dije: pasa esta y esta situación, y por temas de responsabilidad social, nosotros debemos cumplir unos requisitos para los cuales fue creada nuestra emisora. Bueno, eso se fue de disgusto, el programa se canceló. A partir de ese momento, ni un solo programa con testimonios falsos, prácticamente. ¿Qué ha pasado con ello? Nuestra voz FM por eso no le abre espacios al tema de personas que yo le regreso a su pareja, que usted lo que tiene es un hechizo, que usted esto y que usted lo otro. Porque prima para nosotros la responsabilidad social ante nuestra audiencia. Hay un asunto que pasó hace algunos años en Morales, con un medio de comunicación clandestino, y que como no se abrió ese espacio de participación de estos mentirosos aquí en nuestra voz, montaron una emisora pirata que le hizo sombra a nuestra voz FM, y por tanto nosotros no cogíamos aquí en la zona urbana. Se hizo la denuncia ante la Agencia Nacional del Espectro. El tipo hizo todo tipo de amenazas. nos fuimos de acto administrativo y en el momento, aparte de otras investigaciones por las cuales fue capturado la semana anterior, están tres actos administrativos por uso indebido del espectro electromagnético. Les hablo del señor Guillermo Mañosca Coral, quien a través de su poderío económico ha venido instalando emisoras clandestinas en Piendamó. En Morales tuvo una, pero tuvo que quitarla. En el Tambo, en Popayán, en el sur del Cauca, donde solamente promociona sus tiendas naturistas, o promocionaba sus tiendas naturistas, donde ellos mismos daban sus testimonios falsos de que se habían curado ciertas personas y lastimosamente y afortunadamente la radio es el poder, el cuarto poder. Mucha gente se dejó llevar y vaya lo cuantioso de estos supuestos tratamientos médicos. Así las cosas, hay varias denuncias y por eso la semana anterior, el 10 de junio, frente a otros casos que ya los van a conocer ustedes, mediante diligencia de orden de allanamiento y registro de inmueble, fue capturado el 10 de junio, siendo las 9:40 de la mañana, el indiciado Guillermo Mañosca Coral, de 54 años de edad. Fecha de la captura, 10 de junio del 2026, en la calle Quinta, número 1606, segundo piso. Resultado de la audiencia preliminar, la legalización de captura, se le impone medida de aseguramiento en Centro Intramural, Carceleta Laura Valencia de Popayán, y la investigación adelantada por el CTI y la Policía Nacional. Pues les cuento que el procedimiento de allanamiento contó con la seguridad de la Unidad Celta 31 del Batallón de Infantería número 7, Bilop, realizada en los siguientes sitios. En el inmueble número 1, ubicado en el barrio Cadellal, comuna 4 de la ciudad de Popayán, con la nomenclatura calle Quinta número 1606, donde se desarrolla actividad comercial de razón social Centro Naturista Millennium. Quienes escucharon esas emisoras, yo creo que... Ah, sí, me acuerdo de este centro naturista. El inmueble número 2, ubicado en el barrio Cadellal, comuna 4 de la ciudad de Popayán, bajo las coordenadas con nomenclatura calle Cuarta número 1202, donde se desarrolla actividad comercial de razón social Tienda Naturista Niño Jesús de Praga. Delito imputado contra este señor Guillermo Mañosca Coral: acto sexual en persona puesta en incapacidad de resistir. Artículo 207 del Código de Procedimiento Civil. Anotaciones registradas contra el capturado. Ya tiene otro delito de proceso, en proceso por el delito de acceso carnal violento. Tiene otro delito, acceso carnal o acto sexual en persona puesta en incapacidad de resistir. Artículo 207 del Código Penal. Delito de violencia intrafamiliar, artículo 229 del Código Penal. Los hechos, ¿cómo pasaron? Porque usted dirá, bueno, listo, pero ¿qué pasó con ello? Pues los presuntos hechos acontecidos en el barrio, en el Centro Naturista Millennium, ubicado en el barrio La Esmeralda de la ciudad de Popayán, lugar al cual acudió una paciente por una publicidad, oído una publicidad escuchada en una emisora radial de propiedad de este señor, por supuesto, en donde la usuaria consulta al señor Mañosca, quien al parecer funge como médico sin tener tarjeta profesional, señores. No es ningún médico. Esta usuaria asiste a la consulta por una dermatitis y donde presuntamente el señor Guillermo Mañosca Coral, aprovechando la confianza depositada en él como supuesto profesional de la salud, le indicó que le iniciaría un tratamiento consistente en la aplicación de inyecciones en diversas partes del cuerpo y la realización de masajes terapéuticos, ordenando a la víctima despojarse totalmente de sus prendas de vestir y colocarse una bata en condiciones inadecuadas. Posteriormente le aplicó un presunto medicamento y procedió a realizar un presunto masaje, realizando manipulaciones corporales sobre la víctima incluyendo la aplicación de una sustancia desconocida en sus senos y zona genital, así como proceder a poner unas servilletas en su parte íntima y encima una máquina que generaba vibraciones fuertes, la cual sostenía con una mano de manera estática y al tiempo con la otra mano efectuaba masajes en los senos sin emplear elementos de protección ni explicar la naturaleza real del procedimiento, lo cual realizó durante 7 u 8 minutos, solicitándole que cerrara los ojos y repitiéndole en múltiples ocasiones que se relajara, hasta que como consecuencia de las maniobras realizadas, la víctima experimentó reacciones fisiológicas involuntarias que produjeron un orgasmo, dolor, y la víctima le realizó expresiones de incomodidad, pero insistía en continuar con el procedimiento para que drenara. Más la víctima le expresó que le estaba doliendo la parte pélvica y realizó expresiones de dolor hasta que se detuvo el señor Mañosca. Es de notar que el capturado presenta otras investigaciones en las fiscalías de Popayán bajo radicados de acceso carnal violento, artículo 205 del Código de Procedimiento Civil, por el delito acceso carnal o acto sexual en persona puesta en incapacidad de resistir, artículo 207 del Código de Procedimiento Civil, por dicha conducta donde realiza maniobras de tipo sexual a sus pacientes, indicándoles que sus dolencias se deben a acumulación de orgasmos. Si no conocía parte de este señor y de los testimonios falsos que pronuncia en sus emisoras clandestinas, que por supuesto ya está multado por la Agencia Nacional del Espectro con actos administrativos, un poquito más ahí de lo que usted necesita saber. Porque realmente de eso tan bueno no dan tanto. Por eso Orlando Hernández, tienda naturista Fe y Esperanza, y el otro médico que están en horas de la mañana, han sido supervisados obviamente por esta situación, y nuestra responsabilidad social prima ante nuestra audiencia. Por eso aquí no escucharán programa alguno de que le devolvemos su pareja, de que usted tiene un hechizo, de que situaciones que van a poner en riesgo su integridad física, emocional y económica, que hayan sucedido antes, cuando yo no estaba de director de este medio, es diferente. Pero ante todo, la responsabilidad social con nuestra audiencia, que es lo principal, nuestro medio de comunicación. Las 11 de la mañana, 33 minutos, y vengo con las noticias nacionales, para que usted esté enterado de lo que sucede en nuestro entorno.

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3: Las 11 de la mañana más 37 minutos, 11:37, principales hechos que son noticia en nuestro país. Para el día de hoy, jueves 18 de junio del 2026. Les contamos, hoy es el Día Internacional para contrarrestar el discurso del odio. Día Mundial del Cáncer de Riñón. Día Internacional del Sushi. Día Mundial contra la Incineración de Basuras. Día Mundial del Orgullo Autista. Presidente Gustavo Petro advierte que si la Fiscalía no actúa, denunciará ante la Corte Penal Internacional a quien amenaza con destripar a más de medio país. Con recursos por 1,3 billones de pesos, Universidad de Antioquia será protagonista en la producción de vacunas y medicamentos, dice el presidente Gustavo Petro. La muestra del amor de este gobierno por Antioquia es la inversión sin precedentes por 4 billones de pesos, dice el presidente Gustavo Petro. Familias de los 56 héroes de la patria fallecidos en accidente aéreo en Puerto Leguízamo accederán a vivienda propia. Banco Agrario de Colombia obtuvo 4 reconocimientos a la excelencia por su desempeño en procesos digitales. Gobierno decreta ley seca, cierre de fronteras y otras medidas para segunda vuelta presidencial. Juzgado ordenó suspender inmediatamente instalaciones de la SUD para disidencias de Mendoza. Orden de suspensión de SUD para disidencia de Mendoza es de imposible cumplimiento, dice el gobierno. Petro llegó después de más de 5 horas de espera a la UDEA para su rendición de cuentas sobre salud. Una posición no nos puede costar ni la familia ni mucho menos la vida, Consejo Electoral. El presidente Cristian Quirós habló con El Espectador sobre las garantías para la segunda vuelta. Una posición no nos puede costar ni la familia, ni mucho menos la vida. Noticias. Respeto al periodismo independiente en la recta final electoral, pide AMI. Las razones de la imputación contra exsecretario de la Cancillería por caso de pasaportes. Presidencia regañó a ministros y recordó la confidencialidad de la información. Departamento de Seguridad de Estados Unidos explica por qué fue detenido el activista colombiano Beto Coral. Las preguntas que dejan las muertes por procedimientos estéticos en Bogotá. Medellín lanza estrategia para acompañar a mujeres privadas de la libertad y sus familias. Crisis en la troncal del Caribe, 7 bloqueos, turistas atrapados y comunidades confinadas. Los combates entre la fuerza pública y las autodefensas conquistadoras de la Sierra Nevada escalaron la crisis de seguridad. De alias Javi a Fede. La ofensiva contra redes criminales ecuatorianas en Colombia. Estas son las últimas 4 capturas de jefes de grupos criminales ecuatorianos que operan en Colombia. A 9 años del atentado en Andino, la justicia y la verdad están cada vez más lejos. Remiten a 29 exmilitares al Tribunal para la Paz de la JEP por falsos positivos en el Huila. El DANE niega señalamientos de maquillar cifras oficiales y exige debate técnico. A abril, ganancias de bancos en Colombia aumentaron más del 20%. Sistema financiero registró 6.078 millones de operaciones en el primer trimestre.

Tecnología, a esta hora le contamos a nuestros oyentes. Con recursos por 1,3 billones de pesos, Universidad de Antioquia será protagonista en la producción de vacunas y medicamentos, dice el presidente Gustavo Petro. La Universidad de la Amazonía recibió la acreditación institucional en alta calidad otorgada por el Ministerio de Educación Nacional, un reconocimiento que certifica el cumplimiento de los más altos estándares de excelencia académica, gestión institucional, investigación y proyección social. Y en noticias de salud, es el mes del donante de sangre Colombia 2026. Declaran emergencia por brote de dengue en Valledupar. Chile crea una comisión especial para enfrentar una crisis de natalidad, la más baja de la región. 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
1: Son las 12 y 3 minutos.

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0: Son las 12 y 31 minutos.
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1: En distintos momentos de la campaña, lo he dicho en varios discursos, en varias intervenciones públicas, yo haré mi mejor esfuerzo, el máximo esfuerzo, para que podamos eliminar la corrupción desde el, en primer lugar, el gobierno. Así que buscaré tomar prácticas, acciones que eviten que la corrupción comience por el propio gobierno. Y eso va precisamente a ser una de las tareas del doctor Velázquez. Así que la respuesta es categórica. Voy a combatir la corrupción, venga de donde venga y caiga quien caiga. La corrupción en Colombia, lo he dicho, es un sistema. Hay un sistema nacional de corrupción. ¿Eso qué quiere decir? Que hay corrupción en todos los niveles del Estado, en todas las instituciones. La corrupción es transversal, vertical. Existen prácticas consuetudinarias que heredan los funcionarios y a las cuales algunos en algunas instituciones tienen que adaptarse. Hay aparatos, hay redes criminales que se dedican profesionalmente a la corrupción. No solo en materia de salud, sino en general. La pregunta es cómo nos liberamos de un sistema de la gran corrupción en Colombia. Y frente a eso yo he planteado que con relación a un sistema de corrupción hay que plantear un sistema anticorrupción.
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5: Es la 1:05.
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9: Nuestra Voz Estéreo 98.9, tarde del día jueves, 1:05, 1:05. Aquí estamos con cada uno de ustedes en nuestra programación habitual.

Estamos sobre la 1:06 PM, 1:06 PM. Ya vienen las noticias internacionales. Venimos a contarles algo de deportes. Aquí para cada uno de ustedes. ¿Qué tal si nos escuchamos alguito por aquí de lo solicitado a través del 320-678-4575? Con Basil Alexander, esto se llama Llueve otra vez, 1:06 PM, 6:06 PM. Nuestra voz en tu radio.

señores, es el jueves, pero el fin de semana, 1:00 p.m. más 22 minutos. 1:22 y oído, mucha atención, no solamente para Morales, sino para el departamento del Cauca. Gracias a la gente de el corregimiento de Siberia. Esto es sobre el municipio de Caldono. Gracias por la sintonía. Mal amor. Ay, ay, ay. Sabroso, ¿no? Y con ese calorcito. Una fría destapala, ¿eh?

0: Saluditos para la gente de Santander de Quilichao, la gente que siempre está ahí pendiente de nuestra señal. Saluditos por acá para nuestra audiencia del municipio de Suárez, que viene intensificando una campaña muy importante. 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Saluditos, saluditos también a mis hijos. No, ya les vengo a programar esta canción. Con la canción Oye Mujer, ¿no? Saludito dice por acá para todos mis hijos. Con la canción Oye Mujer del grupo Fénix. Claro que sí, aquí le suena todo lo que usted quiera escuchar. Es la 1:25. Nada más 25. Nos invitan a las fiestas tradicionales del San Juanero en Santa Elena, Piendamó. Vaya, Santa Elena, qué grato recuerdo, ¿no? Gente tan bacana. Sí, señor, la gente de Santa Elena, municipio de Piendamó. Para todos, hombre, un saludo especial. Sin distinción alguna. Saluditos por aquí también, a ver. Desde Galilea, bueno, saluditos a nuestros oyentes en Galilea, sí señores. Por acá, hola, la gente de Cali a través de www.nuestravozestereo.com. Yordeli Cobo, ¿cómo va ese matrimonio, ah? Full, ¿cierto? Eso me parece muy chévere, muy bacano. Le recuerdo a nuestros oyentes que, especialmente a las empresas de transporte, quienes nos escuchan por aquí alrededor, a ver, las empresas de Suárez, las empresas de Caldono, de Cajibío, del Tambo, de Piendamó, de Silvia, las diferentes empresas de transporte que hay en su municipio. El gobierno, a través de el ministro del Interior, Armando Benedetti, acaban de expedir un decreto sobre la prestación del servicio de transporte público el día domingo de elecciones, este domingo 21 de junio. Ojo, porque empresas que no cumplan serán sancionadas severamente. Se serán cerradas, canceladas. Ojo pues. Don Carlitos Zafur, ¿cómo va el transporte aquí en Morales con Codotrans Morales? A ver. Porque esto acabó de decir el ministro del Interior, Armando Benedetti, a los medios de comunicación.
1: Las empresas de transporte de servicio público tienen que prestar el servicio en sus frecuencias y horarios que han sido asignados, si no, se les cerrará la empresa. Porque lo que sucede siempre es que no prestan el servicio y lo que hacen es que alquilan esos buses para otras casas políticas. Y eso es una distorsión de la democracia. Es más, hasta le subieron, por ejemplo, el pasaje al metro de Medellín. Eso ya está en investigación. Entonces, ese es un tema muy, pero muy importante. El otro es, eso nunca se había hecho, o sea, parece mentira, pero la democracia en este país depende de un bus. Lo otro que se hace es que no se prohíban los parrilleros en las motos, que en varias alcaldías lo hacen, y toman decisiones que no son de ellos, y aquí lo estamos haciendo bajo un decreto presidencial. Esos son los dos puntos que tengo para comunicarle a ustedes, que ojalá me ayuden a transmitirlo, porque es importante que el pueblo de Colombia sepa que se puede transportar ese día de elecciones.
0: Oiga, pues, se debe sí o sí las empresas ofrecer, seguir prestando su servicio normal de transporte, sin distinción de orientación política. Y prohibición de parrillero, especialmente en ciudades como Cali. Ay, ay, ay, con Eder. La 1:29 PM, 1:29. Avanza nuestra programación. Todos y cada uno de ustedes. 320-678-4575. La gente de Santa Rosa, la gente de Emmanuel, en Las Vegas, nos escuchan a esta hora. La gente de Honduras, hombre, el viejo Andrés, sintonizado siempre con nuestra voz FM, Don Franklin. La familia Velasco en Cañaveral. El viejo Osvaldo, ¿cómo va, mi otorrino? ¿Ah, bien o no? Mejor dicho, hermano, la medida, lo que es, por favor, no se exceda. La 1:30 PM, avanzamos con toda nuestra programación para que me solicitan esto de Fénix. Esto se llama Oye Mujer. Seguidamente viene por acá Don Luis Alberto Posada con Mal Amor.

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1: Estamos, por supuesto, con nuestros oyentes a esta hora. ¿Se acuerdan de esas canciones? Escuchen un poquito, ya vengo a contarles.

0: Pues les cuento, señores, él se llama Alex Bueno. Sí, este es el cantante dominicano Alex Bueno. Falleció hoy jueves 18 de junio a sus 62 años de edad en la ciudad de Nueva York. Esto tras complicaciones de salud relacionadas con el cáncer que enfrentaba desde el año pasado. El reconocido intérprete de merengue, de bachata también y de salsa. Voy a escuchar un poquito como de, para irlos colocando en tono. Ah, pero ¿quién es Alex Bueno? ¿Han escuchado ustedes, llegaron ustedes a escuchar canciones como esta?
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0: Sí, señores, él es Alex Bueno, cuyo nombre de pila era Alejandro Wilberto Bueno López. Venía recibiendo tratamiento especializado luego de que le fuera extirpado un tumor cerebral. Aunque inicialmente mostró signos de recuperación, su estado clínico se deterioró drásticamente en las últimas semanas tras detectarse la presencia de células cancerígenas en otras partes de su organismo. Para recordar del gran legado musical, la trayectoria del llamado Ruiseñor de la Sierra a través de sus éxitos. Por aquí tenemos a este aparte. Lamentable pérdida pues para la música caribeña. Falleció Alex Bueno. Paz en su tumba. Grandes canciones como Jardín Prohibido. Interpretó bachata también junto a Romeo Santos. Una canción por allá muy escuchada también fue esta. Aquí Romeo Santos. Esta canción junto a Alex Bueno. Óigalo. Merengue, salsa, bachata. Canciones como esta también. Óigala. Alex Bueno, paz en su tumba. Desde el coro celestial, otro que se nos va.

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1: 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Con esta canción, mi abuelo perdió la herencia, pero le metió 11 a mi abuelita, papito, y dígalo.

Entonces, mi papá llegaba a la casa y nos levantaba a las 4 de la mañana y le daba play y sonaba esto.

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0: son las 2 y 31 minutos.
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8: Son las 3 en punto.
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La programación en nuestra voz FM 98.9, a esta hora con todos y cada uno de ustedes. Oiga esto como suena de sabroso. Ah, óigalo, sí señor. Nada más y nada menos que este gran artista, Gustavo Rodríguez. Esto se llama Que Nunca Me Falte Tu Amor. Qué bacano suena esto. En la tarde del jueves.

Sí, señores, Gustavo Rodríguez, que nunca me falte tu amor. Las 3 de la tarde, 9 minutos, saludito para nuestros oyentes allí en la Consejería Zona Luz Gualavid. Gracias, hombre, por sintonizar nuestra programación habitual. 320-678-4575, vaya el saludo a esta hora. A ver, para nuestros oyentes por acá, reporte de sintonía en La Cuchilla Morales a full volumen. Sí, señor, y la gente de La Cuchilla, vaya, la gente de la finca La Berraquera, la gente de Siberia Caldono, nuestros oyentes en Santander de Quilichao, por acá en Santa Elena, municipio de Pienamogue, estarán en sus festividades tradicionales del San Juanero. Por ahí estaremos también, sí, señores, por ahí nos vamos a pegar la rodadita, si Dios lo permite. 3:10 minutos.

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4: Ya son las 3 de la tarde, 19 minutos. 3:19. Saluditos para cada uno de nuestros oyentes en la oficina, la gente que nos acompaña desde los diferentes corregimientos, las diferentes veredas, caseríos, hombre, gracias por estar con nuestra programación. Se aproximan ya los comicios electorales de este próximo domingo 21 de junio. Ya tendremos a partir del día de mañana el cronograma de el tema de transportes. Los transportes. A ver cómo está la situación de movilidad para el tema de ese domingo. Porque muchos han dicho, bueno, nos quedamos el 31 de mayo... cortos con transporte, ya sobre esto se está trabajando, por supuesto, para poder avanzar. Desde muy tempranito salir a votar, sí señores. Los que no votaron en primera vuelta, esta es la cita. Segunda vuelta, sí señores. Con el cambio que queremos seguirle dando a nuestro país. Sí señores. Así que fuertes en la causa. Seguimos avanzando. A las 3 de la tarde con 21 minutos. 3 de la tarde, 21 minutos. Hay hechos que son noticia en el nivel nacional. A esta hora. Le recuerdo, le hacemos un repaso así con todos y cada uno de ustedes. Economía de Colombia creció 3.34% en abril de 2026, según el DANE. Doblan esfuerzos policiales para la segunda vuelta presidencial en Bogotá. Serán 21.000 uniformados. Suiza versus Bosnia en vivo. El partido de la segunda fecha del Grupo B. Esta paz ficticia es un entendimiento de 60 días, no un acuerdo, dice Eli Carmon, sobre Estados Unidos e Irán. Israel vulneró el acuerdo entre Estados Unidos e Irán con un ataque mortal en el sur del Líbano. ¿Es un show o Estados Unidos sí quiere que se calme la guerra? Analista sobre acuerdo con Irán. Estados Unidos e Irán firman acuerdo para acabar la guerra y negociar la paz. Son 10 los puntos claves. Y estamos a solamente 2 días, 16 horas, 36 minutos y 55 segundos para elecciones en Colombia, segunda vuelta. Luis Díaz tras su debut en el Mundial y el gol para Colombia. Luché para estar en estos momentos. Colombia es el líder del grupo K del Mundial 2026. Falcao lamenta que Quiñones haya decidido representar a México. Eso dijo, perdimos un gran talento. ¿Por qué James Rodríguez no jugó todo el partido? Pues Néstor Lorenzo aclaró la situación del jugador. El pacto histórico pide reunión urgente al procurador por garantías y transparencia para la segunda vuelta. El ministro de Defensa respondió al Financial Times y defendió su gestión contra el narcotráfico. Bus alimentador de Transmilenio cayó por un barranco en Bogotá. No hay víctimas mortales. Soacha amplía el horario de ley seca para la segunda vuelta electoral.
1: Al control de los Denon.
4: Iván Cepeda ya despejó dudas sobre una posible constituyente. Alirio Uribe y Carlos Meissen debaten. Obviamente, los personajes de oposición. Les contamos que el director del SENA asegura que la monetización es más costosa para empresas que contratar aprendices. 52 organizaciones piden a candidato reconocer el resultado de la segunda vuelta presidencial. Así funciona el proyecto de ley que busca proteger usuarios afectados por suplantación de identidad. Y les contamos que la costosa multa por manejar despacio en carretera. ¿Cuáles son los límites de velocidad? Porque usted se encuentra unos que hagan el favor. Más rápido camina usted en reversa. El precio del dólar en Colombia, hoy 17 de junio de 2026, ¿subió o bajó? Este es el reporte del Banco de la República. El Banco de la República señaló en su más reciente informe que el dólar en Colombia se cotiza en 3.427 pesos con 7 centavos. Ayer el dólar se estimó en 3.475 pesos con 72 centavos. Datos importantes ahí para todos y cada uno de ustedes, los que siguen en sintonía de nuestra voz FM 98.9. El fracaso de los aeropuertos del gobierno para la Colombia profunda. Pues según Caracol Radio dice que ninguno llegó al 20%. Según Caracol. Fiscalía y Supersociedades ponen la lupa sobre presunta estafa masiva revelada por Caracol Radio. Las 3 de la tarde, 26 minutos. Y les cuento que todos los días en el país son interpuestas diferentes tipos de multas de tránsito a los conductores que circulan en cualquier vehículo por el territorio nacional. Esto debido a que cometen infracciones de exceso de velocidad, movilizarse en pico y placa, usar el teléfono mientras se conduce. Entre otras, acarrean multas que van desde lo económico e incluso inmovilización del vehículo. Generalmente estas sanciones son colocadas por las autoridades competentes como los agentes de tránsito y por las cámaras salvavidas. Asimismo, todas estas multas están tipificadas en la ley del país, más aún cuando se trata de normas de carreteras, que es donde se presentan los accidentes. ¿Pero cuál es la multa por conducir lento en carretera? No crea que andar lento está cumpliendo... ¿O está usted dentro de su inteligencia vial? Pues en las carreteras del país hay señales que le van indicando al conductor la velocidad en la que debe manejar, especialmente en vías que tienen más de una calzada, por lo menos, o por lo que no acatar la norma puede incurrir en una sanción. De acuerdo al Código Nacional de Tránsito, hay una multa que sanciona a las personas que conduzcan despacio por un carril rápido, ya que esto puede generar congestiones y riesgo de accidentes. Se trata de la multa C25, que puede superar los 600.000 pesos y aplica para todo el territorio nacional. Como es bien sabido, el carril izquierdo en las vías de carretera es para adelantar o mantener el ritmo de tráfico, por lo que ir en una velocidad inferior a la normal puede generar inconvenientes. Así los oficiales de tránsito pueden imponerle la multa C25. Según el Código Nacional de Tránsito, esta multa equivale a 15 salarios mínimos diarios legales vigentes, es decir, 604.100 pesos. Tiene posibilidad de pagar solo el 50% si lo hace en los primeros 5 días hábiles. ¿Cuál es la multa por exceso de velocidad? Pues según el artículo 131 del Código Nacional de Tránsito, esta estipula que las multas van clasificadas en A, B, C, D y E. En este caso, conducir un vehículo en exceso de velocidad se categoriza como multa tipo C. Específicamente, esta se trata de la C29, conducir un vehículo a velocidad superior a la máxima permitida. El valor estipulado para la sanción por conducir exceso de velocidad es de 650 mil pesos. ¿Cuáles son los límites de velocidad en las vías del país? Si bien no es que la regulación de los límites de velocidad cambie de departamento a departamento, esta sí cambia dependiendo de los diferentes tipos de vías que hay en el país. Por ejemplo, las vías urbanas y municipales, la velocidad máxima es de 50 kilómetros por hora. Las vías de zonas escolares y residenciales es de 30 kilómetros por hora. Las vías rurales, la velocidad máxima es de 80 kilómetros por hora. Las vías nacionales y departamentales, la velocidad es de 90 kilómetros por hora. Las vías de doble calzada sin paso peatonal, la velocidad máxima es de 120 kilómetros por hora. Pero es muy importante destacar que hay algunos casos especiales donde puede modificarse la normativa. Se trata de las patinetas y bicicletas eléctricas o a gasolina que deben tener una velocidad máxima de 40 kilómetros por hora sin importar la vía. Asimismo, los vehículos de transporte de carga o de servicio de pasajeros, turismo, tendrán un límite de 80 kilómetros por hora. Datos para que no se vaya a hacer multar. Las 3 de la tarde, 30 minutos, 3:30 minutos. 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Robin Rivera. Ahí en Lomitas. Juicioso lo tienen al hombre. Por aquí está Amor Prestado con los hermanos Medina y Arce. Arce estará en julio en Morales, Cauca. Para que no nos lo perdamos.

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1: A las 3 de la tarde, 38 minutos, 3:38. Recuerde, este domingo, Colombia no solo elige un presidente, elige si avanza hacia estas revoluciones o si se queda en el pasado. Y con un pasado sangriento, definitivamente. El llamado a nuestros comuneros, a nuestros campesinos, nuestros indígenas, nuestros afros, nuestro sector urbano, al que piensa diferente, pero que piensa diferente con argumentos que a todos nos ayuden y nos hagan beneficios para los sectores menos favorecidos. Usted que es agricultor, usted que es madre cabeza de hogar, no se ponga a creer en los gritos que le dan en tarima, en el que se le revela a todos aquellos que no piensan como él, y que en los debates siempre pide la fórmula vicepresidencial que esté, y si no, se embolate el hombre. Colombia necesita revoluciones. El camino de Iván Cepeda, una revolución ética. Pues durante décadas la corrupción, la violencia, la indiferencia han erosionado la conciencia colectiva. Es momento de recuperar el valor de la verdad, de la vida y de lo público. Esta revolución pone fin a la impunidad y convierte la decencia en norma de gobierno. En el campo, las regiones y la naturaleza son el corazón de la nación. Es hora de dignificar el campesinado, proteger la biodiversidad y construir el desarrollo desde los territorios. Allí me están preguntando por qué no hay agua en Morales, por qué no hay energía. ¿Ustedes creen que hoy sin fracking estamos padeciendo esta situación? ¿Se imagina con fracking? ¿Apoyaría usted eso para que le dejaría eso de herencia a usted a sus hijos, a las nuevas generaciones? Juguémonosla por la vida, por favor. 3:41 minutos, 3:41. Saluditos a esta hora para mis oyentes, fieles como siempre a nuestra programación. Para Cindy y para Carolina. Gracias ahí en el barrio Sagrada Familia, escuchando nuestra voz FM 98.9. Y esta canción parece que lo hubieran hecho para estas elecciones, ¿ah? Esta canción lleva más de 3 años sonando. Usted la encuentra ahí en YouTube. Juvenal y el candidato se llama esto. Hace 4 años está allí. Pero escúchela un poquito, algo de contenido social.

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Y que usted está cansada y cansado de buscar médicos, de ir a una parte, de ir a otra, de buscar soluciones, pero no encuentra realmente la solución a su enfermedad. ¿Eso qué quiere decir? Que quizás su enfermedad no esté en su cuerpo, sino sea una enfermedad psicosomática que está en la mente y no en el cuerpo. Y es allí cuando nos encontramos entonces con un problema emocional y eso le viene afectando enormemente la presión, está dañando sus riñones, están dañando sus órganos, porque hay un sentimiento encontrado. Se llama, entonces, sería una terapia emocional. Cuando hablamos de hipertensión con relación a lo emocional, es un aumento temporal de la presión arterial. Y eso hace que provoque un estrés enorme. Hay una ansiedad, hay un miedo. Nos podemos estar disgustando por todo. Es una activación del SNC que se conoce como sistema nervioso central autónomo. Es como la respuesta de la lucha o huida del peligro. Y es de esa manera cuando nos vamos liberando de hormonas como la adrenalina, lo que hace que se acelere el corazón y de esa forma haya una contracción a nivel de los vasos sanguíneos y podemos estar expuestos incluso hasta un infarto. Digamos que la presión o la hipertensión emocional es tan peligrosa tal vez a corto, mediano o largo plazo. ¿Qué se habla entonces de este tipo de situaciones a corto plazo? No causa hipertensión crónica, pero eleva los valores temporales de la misma. De esa manera comienza a haber un daño a nivel renal. Y cuando hablamos de una presión arterial emocional a largo plazo, la ansiedad o el estrés son
persistentes, constantes y constantes, las arterias pueden volverse rígidas, aumentando el riesgo de sufrir enfermedades cardiovasculares, incluso necrosis de arterias del corazón, y hay que hacer una cirugía de corazón abierto para puentear al paciente. ¿Qué significa?

0: Eso, que hay que sacar la arteria que está necrosiada, que está muerta, que ya no circula sangre por allí, y colocar, pues, digamos, una arteria artificial. Y estos síntomas o estos problemas suelen manifestarse con signos claros en momentos de tensión o preocupación, palpitaciones o taquicardias, unas palpitaciones anormales a nivel del corazón, sensación de ahogo, dificultad para respirar, que se conoce como apnea o disnea, perdón. Ese hace que se presente ese tipo de problema. Hay una sudoración y tensión muscular a nivel de cuello, de espalda, hay como una rigidez al girar la cabeza. Puede haber fatiga mental, irritabilidad. ¿Cómo manejar y prevenir este tipo de situaciones? Para evitar que estas alzas episódicas afecten nuestra salud a largo plazo, nuestros expertos, nuestros científicos recomiendan implementar ciertas técnicas de respiración. Practicar respiración diafragmática para desactivar la alerta en el cuerpo, es decir, tratar de tomar aire lento y profundo y sostenerlo un poco a nivel del diafragma, es decir, tratar de sostenerlo internamente. Hay que hacer actividad física, ejercicios regulares, ayudar a liberar endorfinas y reducir los niveles de estrés acumulado, tales como rabias, iras, recuerdos, sensación de venganza, todo eso. Dejar de lado los disgustos, las preocupaciones. Tener un descanso adecuado, dormir entre 6, 7, 8 horas diarias, ¿de acuerdo? Eso favorece la regulación del SNC, vuelvo y le repito, sistema nervioso central. Hay que buscar unos hábitos saludables, limitar el consumo de estimulantes como la cafeína, el alcohol, la sal, que disparan la ansiedad, y sobre todo cosas y noticias que a uno no le interesan, comentarios, incluso comentarios negativos. Todo eso hace entonces que tengamos que irlo analizando. Si sentimos que el estrés o la ansiedad dominan nuestro día a día o esos picos de presión son frecuentes, es clave consultar lo más rápido posible con el médico tratante para que se tomen medidas rápidas y urgentes. 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Chao, chao, se nos acabó el tiempo. Hasta una próxima oportunidad. Si este programa les gustó, el que viene les va a gustar mucho más porque vengo cargado de muchas cosas bonitas. Hasta una próxima oportunidad.
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4: Hay mucho que aprender de México y de Brasil. En segundo lugar, sí, la respuesta es tajante. Fracking, por lo menos en mi gobierno, no habrá. Y lo voy a decir con toda claridad, vamos a enfrentar una temporada prácticamente de temperaturas y de condiciones de inclemencia que van a hacer que muchos de nuestros territorios tengan problemas precisamente de agua, de fertilidad, las represas, es posible que desciendan dramáticamente los embalses, en fin. Y a eso agregarle el fracking, como decía en estos días, la propuesta de la Espriella de practicar un fracking indiscriminado, e incluso en los páramos ahora se arrepintió de esa propuesta que lanzó en su momento. Pues es suicida, porque si usted al incendio le echa gasolina, no espere apagarlo. Si practicamos fracking indiscriminado, lo que vamos a producir es pérdida de la fertilidad, el poner en riesgo las reservas acuíferas, páramos, en fin. Yo creo que podemos discutir sobre cómo mantener la soberanía energética con transición energética, pero descartando algunos métodos que a mi modo de ver son muy lesivos.
5: Son las 4 en punto.
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Tenemos en Colombia las 4:31, 4:31 ya, bueno, solamente 29 minutos ya nos separan de las 5 de la tarde. Nuestra voz, la radio de todos y para todos. Damos gracias a Dios por este tiempo, por este espacio, por esta tarde que Dios nos da, nos regala, por esta nueva oportunidad que Dios nos permite. Y estamos aquí una vez más, dándole gracias a nuestro Dios, al Todopoderoso. A las 4:32 minutos, la radio de todos y para todos. Damos gracias a nuestro Padre Celestial por la vida, por la licencia de hoy y por tanta bendición que compartimos día a día, cada mañana, cada momento, a cada instante, como dice la canción y la palabra. Así compartimos esta estación de radio con todos ustedes. Y bienvenidos a este programa Voces de Júbilo. Hasta las 6 en punto vamos a estar acompañando nuestra voz, radio para todos. Y de antemano gracias a cada uno de ustedes, ¿no? Que mi Dios les bendiga, que mi Dios los ayude, los guarde, los fortalezca de una manera especial a todos y cada uno de ustedes. Y de antemano pues gracias a todos los que nos acompañan día a día, ¿no? A través de esta programación y 98.9 de la mano con los oyentes día a día. 4:33 minutos. Agradecemos el apoyo especial de la Autoridad de Honduras, de la Consejería, los 7 territorios y la máxima autoridad que son las comunidades, ¿no? Así que un saludo muy especial de antemano para todos y cada uno de ustedes. Que Dios los bendiga, los guarde, los ilumine y los bendiga a todos en esta preciosa tarde que Dios nos da. Así que un saludo, un abrazo muy especial de antemano para todos ustedes. 27 minutos ya nos separan para que sean las 5. Y nuestra voz, la radio, es todos en esta tarde, a través de nuestra voz. Les saludamos de una manera muy especial. Y de antemano le damos la bienvenida, pues desde ya a todos ustedes. Bienvenidos a este programa.

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6: Son las 5 en punto.
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1: Por mi parte, yo, como candidato y como me corresponde, he avanzado en la segunda vuelta en la que estamos, en el debate de la segunda vuelta, y eso implica, por supuesto, reconocer el resultado independientemente que se puedan dar, pues, decisiones futuras que esclarezcan tal o cual aspecto de ese proceso.
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Pérez Alegre. Esta noche queremos honrar a unos hombres de Dios que nos enseñaron a adorar. Cantaban canciones muy hermosas.

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Ya tenemos en Colombia las 5:24 minutos, 5:24, así pasa la tarde a través de nuestra voz en este jueves. Hoy es 18 ya, ¿no? Dios, cómo se nos vino y cómo nos pasa el tiempo, bendito Dios. Nos cayó la tarde también hoy. 5:24, Radio para Todos. Aquí estamos como siempre agradecidos con el Dios Todopoderoso. Ay, por este tiempo tan bonito y hermoso que Dios nos da, ¿no? Nos bendice, nos regala. Gracias a cada familia en esta preciosa tarde que Dios nos da, nos bendice en esta hora. Y contentos como siempre, hermano, lo que Dios nos ha dado, bendito Padre. Con todo lo que Dios nos ha bendecido aquí. Bendito Padre. Gracias, Señor, por tantas bendiciones que hemos recibido de parte de nuestro Señor Jesucristo. La vida, primeramente, porque Dios es un Dios de vivo, ¿no? Y es un Dios de esperanza para todo aquel que le busque, le sirva, se arrepienta, busque a Dios en silicio, en ayuno, en oración, en ruego, en súplica. Busquemos a Dios siempre, hermanos, con amor, con fervor. Como dice su palabra, que Elías oró fervientemente para que no lloviese, y no llovió, dice la palabra, durante 3 años y medio, Dios santo. Dice, volvió, lloró y nuevamente dio la lluvia. Vino la lluvia porque volvió y oró. Imagínense, una oración lo que hace es cerrar los cielos, pero también a sí mismo los abre. 5:26, hay que ser ferviente en todo, ¿no? Bendito Dios, 5:26 minutos, radio para todos en esta tarde. Muchas gracias a cada familia, a la gente que a esta hora nos acompañan, nos sintonizan y están con nosotros en esta hora. Como siempre, agradecidos con Papá Dios por este tiempo, por esta radio, ¿no?, que día a día compartimos con ustedes. Para mí es un privilegio, como siempre, servir cada mañana, cada tarde, a cada oyente y a cada familia. Así avanzamos en esta tarde, 5:26 minutos.

0: Son las 5:32.
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1: 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Estamos en Colombia a las 5 de la tarde con 51 minutos. Bueno, solamente ya 9 minutos nos separan de las 6 de la tarde. No, de antemano queremos agradecerles a todos y toda su sintonía. Gracias de antemano por acompañarnos cada día a través de estos programas, de estos espacios que a esta hora compartimos y proyecta nuestra voz cada día, cada mañana, cada tarde. Así que de antemano, pues agradecimientos a todos. Primeramente quiero agradecer inmensamente el apoyo especial del Cabildo de Honduras. Gracias por el apoyo especial de nuestra autoridad ancestral del territorio de Honduras, la Consejería Utgualavits. También queremos agradecerle esta tarde a cada oyente, a cada familia, a las comunidades, que es la máxima autoridad del gran territorio. Bendecida tarde para todos ustedes. Que Dios los guarde, los ilumine, los ayude en esta preciosa tarde a todos ustedes. Bendiciones. Gracias por acompañarnos, gracias por compartir nuestra programación de 98.9. Agradecimientos a ustedes. Si Dios lo permite, mañana estaremos en punto de las 5 de la mañana, si así el Todopoderoso nos da la vida y la licencia. Y agradecimientos a todos en esta tarde maravillosa. Dios los bendiga. Hasta este punto y ahora les hemos acompañado echándoles una tarde hermosa, bonita para todos. Y la paz de nuestro hombre.

0: y Señor Jesucristo, ¿no? Les guarde, les prospere, les ayude, les bendiga a todos en esta tarde. Y bueno, un abrazo para todos. Mañana en punto de las 5 los esperamos, y si Dios lo permite, nos da la licencia. Un abrazo para todos ustedes. Bendiciones para toda nuestra amable audiencia.
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